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1: Una canción para Chito. Saludos, Chito. Mi compa, Chitucán.

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5: Muchas gracias. Una de mis canciones favoritas. ¡Venga!

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6: Ya te va, chiquitita. Y esto es

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0: ¿Cómo están? Soy Claudia Mejía, un nuevo episodio de Ya Oíste. Esta vez yo, ahí los que me están escuchando, quiero que se pregunten, ¿hace cuánto no se desparasitan? ¿Hace cuánto no desparasitan a toda la familia, a la mascota? Creo que también es muy importante. Ahí pregúntenselo porque hoy traemos un tema sobre parásitos. Está conmigo el doctor Jesús Manuel Rodríguez Guzmán. ¿Cómo estás, doctor?
1: Hola, ¿cómo estás? Muy bien, muchas gracias.
0: Y yo quiero saber primero, antes que nada, ¿esta parte de la cisticercosis es igual que la tenia que escuchamos por ahí? ¿Qué pasa con esto?
1: De hecho, justamente eso es algo muy interesante, que es con lo que vamos a hablar. O sea, hablar de cisticercosis realmente es hablar de una fase de lo que es propiamente un microorganismo que se llama teniasis, que es un parásito. Taenia, hay dos tipos. Algo que se le llama Taenia solium y Taenia saginata. La que vamos a abordar para hablar de cisticercosis es la Taenia solium.
0: Y me remonto al cerdo, ¿no? Porque correcto, pues la misma palabra lo dice. Pero tenemos tal vez este mito muy bien arraigado de que el cerdo no bien cocido, ¡pum!, cisticercosis. ¿Es así o no es así?
1: No exactamente. De hecho, justamente es lo que vamos a abordar en este momento. Tendríamos que hablar de lo que es el ciclo, propiamente el ciclo de la cisticercosis y el ciclo de la tenia. Y hablaríamos como tal, tendremos que tener en cuenta dos cosas. El cerdo se le consideraría como un hospedero intermediario y al humano como un hospedero propiamente definitivo. Pero ¿qué pasa realmente aquí? Si hablamos realmente de lo que es el cerdo, ¿qué nos aportaría el cerdo? Realmente hablaríamos de esto. El humano o la cadena de transmisión o el mecanismo de transmisión se llama fecal oral, y realmente en el humano sí ocasionaría tanto teniasis como cisticercosis. En el cerdito no ocasiona lo que es teniasis. En el cerdito solamente ocasiona lo que es la cisticercosis. En el humano, en el cuerpo humano, tendríamos este gusano. Propiamente la tenia es un gusano plano, tiene una cabeza y se caracteriza porque tiene como cuatro ventosas, es decir, cuatro como hoyitos, por así decirlo, en su cabeza. Y tiene unos ganchos que se van atando al intestino. Esto es lo que hace que realmente se fije al intestino. Pero, ¿cuál es la característica de este gusano? Este gusano es hermafrodito, se reproduce por sí mismo, tiene tanto reproductor masculino como femenino. Y es plano, y cada una de estas cositas planitas adentro alberga huevecillos. Y entonces ahí empieza el ciclo. Entonces, ¿qué pasaría con esto? ¿Sabes una cosa interesante y que me gusta mucho? ¿Sabes cuánto mide este gusano? Mide de 2 hasta 7 metros. Okay. Y eso es muy interesante porque imagínate, en cada una de estas segmentos que se van formando, hay miles de huevos. Entonces, ¿qué pasa justo ahí? Justo ahí lo que hacemos es de que existen prácticas como pueden ser fecalismo a raíz del suelo. Esto es, hago popó, literal, en la tierra, donde ya sea que haya alimentos o incluso un mal manejo de las excretas, ¿no? Como, por ejemplo, vemos que sí hay un drenaje, pero ¿dónde desfragua esto? ¿Dónde irriga esto? Irriga a los vegetales que propiamente se consumen. Y entonces ahí es donde empieza lo interesante, porque entonces sabemos que existen animales que se le llaman de traspatio. Imagínate, las personas hacen popó, literal, ahí está la tierra, y los cerditos, ¿qué hacen? Están todo el tiempo jugando con sus naricitas, consumen esta tierra, los productos que están ahí. Los niños salen a jugar, o incluso consumes propiamente algún alimento que haya sido irrigado con esta agua. Pero ¿qué pasa? Que en el cerdito entonces encontramos que ya propiamente en la tierra están estos huevecitos. Estos huevos propiamente la tierra no va a hacer que lleguen a la siguiente fase, que es la cisticercosis. Vamos a diferenciarlo aquí. Entonces el cerdito se lo come, esos huevitos en el cerdo sí van a ocasionar que se desarrollen hasta cisticercos, pero ahí van a quedar, no se van a formar gusanos en el cerdo. Aquí es donde viene lo interesante. El humano come la carne, ¿y cómo sería realmente que el humano pueda realmente decir este consumo de la carne pueda ser lo que me origine? Un alimento mal cocinado. Pero si estamos hablando de que ya el huevo en el cerdo se ocasiona un cisticerco, ¿cómo se puede morir? Con una buena temperatura, con una cocción. ¿Cuánto necesito cocinar la carne de puerco para que realmente no me ocasione la infección? Por 20 minutos a más de 70 grados centígrados. Esto obviamente dependerá mucho, ¿no? Y entonces yo ya me lo como y adivina qué pasaba con estos cisticercos. Estos cisticercos es como si tuvieran una capita alrededor, un montón de cosas que son proteínas, y entonces se desnaturalizan o que se destruyen, por así decirlo, con nuestro ácido clorhídrico, y volvemos al mismo ciclo. Ahí está el ciclo. Pero esta es la parte interesante, porque si yo te dije de que consumimos el puerco, está el cisticerco, pero eclosiona con el ácido clorhídrico. Entonces dices, bueno, pero va a formar gusanos. Y ese es un ciclo de gusanos. Entonces, ¿cómo realmente se forma el cisticerco? El cisticerco es, ya no involucro propiamente al puerco, involucro el contacto yo directo humano, lo ingiero, pero ¿qué pasaría entonces ahí? Que estos huevitos se van a ir a través de la sangre.
0: Entonces, ahí sí somos completamente responsables, ya el cerdito no tiene nada que ver, porque no hubo un intermediario, entonces ahí sí, por completo somos responsables porque no tuvimos la higiene adecuada.
1: Correcto.
0: Porque si dices que está en la tierra de las heces, que otra persona fue e hizo ahí, entonces llega mi hijo y empieza a jugar ahí, se lleva las manos a la boca, ahí es donde hay la infección.
1: Correcto. Si yo te hablo de cisticercos, la gente no, muy poca gente sabe, por ejemplo, que los vegetales también pueden ser una fuente de... Porque realmente, si te hablo de cisticercos, ¿qué te viene a la cabeza? ¿Qué se le viene a la cabeza a todos? Los cerdos. Las verduras, aunque las hayas lavado bien, la garantía está desde un buen cultivo, desde que realmente tienes una buena práctica de esto, o un buen manejo de las excretas.
0: ¿Qué hacer cuando sí nos gustan mucho las fresas, y sí nos gustan mucho las ensaladas? Digo, ya hablamos de la carne de puerco, pero ¿qué sí está en nuestras manos? O sea, ¿qué tipo de medidas?
1: Si queremos consumir, a lo mejor los vegetales, no vamos a meter tanto en frutas, sino en general, todo lo que es desinfección que no sea por calor, ya sea frutas, verduras, que sean irrigadas por esto, pues sería lavado y desinfección de vegetales. ¿Qué haríamos? Pues disminuiríamos el factor de riesgo, digámoslo. ¿Cómo lo haríamos? Pues sería a lavarlo con agua potable, claramente, o sea, ya utilizar el agua que esté limpia. Y una cosa que sí vemos son diluciones con clorito, con cloro, ¿no? Que son, le llamamos diluciones de hipoclorito de sodio, que coloquialmente lo conocemos como el cloro comercial que tenemos en casa. Después de que los enjuagamos, retiramos la mayor parte de materia orgánica que a veces vemos, ¿no? Tienen tierrita y esto, lo quitamos y posteriormente podemos hacer estas diluciones con cloro. ¿Cuánto correspondería? Por un litro, estos incluso envases que tenemos de crema y demás que miden un litro de agua potable, o sea, no que sea de preferencia agua potable, claramente agua purificada, le ponemos aproximadamente 2 mililitros de cloro. ¿Cuánto sería esto? Media cucharadita cafetera.
0: También me genera duda. Hay personas que después de desinfectar vuelven a enjuagar. ¿Está bien o mejor no?
1: Depende. Depende de cómo me lo digas. Por ejemplo, si la práctica es, lo voy a desinfectar y luego le voy a querer quitar los residuos con agua de la llave, pues me refiero al agua corriente, pues evidentemente no sería lo correcto. El agua de la llave, aunque esté purificada, sí tiene ciertos ciertos componentes que no lo hacen tan viable, ¿no? En el contexto, por ejemplo, de que si lo voy a enjuagar, pero con agua de garrafón, con agua que a lo mejor es de filtro, de la que tenemos de la llave, de la que filtramos en casita, de estos purificadores, pues perfecto. Lo correcto sería, y de hecho así lo menciona la mayor parte de las etiquetas, solo escurrimos después de la desinfección sin ya meterlo. Aunque claro, tiene que ser dependiendo del producto que utilizamos.
0: Agradezco mucho que estés aquí para poder brindar esta información. Sí creo que nos quedó muy claro esta parte de la teniasis y la cisticercosis, que son cosas diferentes. Claro. Y que ya hablamos que el pobre cerdito solo está existiendo y no tiene la culpa. En sí o directamente, sí, claro. La higiene de manos, la higiene de tus alimentos, la cocción de tus alimentos son muy importante. Entonces, pues gracias por quedarte hasta el final, doctor Jesús. Muchas gracias por estar aquí también.
1: Al contrario, gracias por la invitación y pues también invitarlos a que esto sea una práctica habitual, a desparasitación en casa y pues buenas prácticas higiénicas.
0: Yo soy Claudia Mejía, nos vemos en un siguiente episodio. Hasta pronto.
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decir, porque voy a ser directo en cuanto a mi forma de hablar y sentir. 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

0: para despedir al Tigre Solitario con mucho cariño a nuestro amigo del alma, Raúl Hernández. Que Dios los bendiga.
1: Gracias. 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
3: Amables oyentes, reciban todos un saludo fraternal de parte de su amigo consejero social y espiritual, el profesor Cristian. Para llevarles una vez más, como todos los días, un programa más, Secretos de la Felicidad. Esperando que este programa sea del agrado de todos y que algunas personas de ustedes, especialmente las personas con problemas, pues tengan la oportunidad de encontrar en este programa la solución más rápida, más corta, más viable al problema que esté atormentando el feliz momento de tu vida. No importa las tragedias vividas en el ayer, no importan los traumas de la niñez, abandono de tu niño interior, pérdida de la autoestima o situaciones pasadas que te condenan a vivir de ingratos recuerdos. Si no eres feliz en tu hogar, tu vida vive de fracaso en fracaso, te andan mal los negocios, ¿por qué sufre tantas contrariedades en tu vida? Todas estas son señas inequívocas de que tú tienes tu suerte cambiada. Salga de duda, salga de preocupación, sufre moralmente. Ha trabajado mucho sin conseguir nada. El dinero no te rinde, no te luce, no te alcanza. ¿O sientes alguna influencia extraña en tu cuerpo o en tu hogar? ¿Tienes algún familiar o pariente descarriado en los malos hábitos? ¿Es alcohólico, drogadicto o padece cualquier otro mal? Si la enfermedad o el mal que tú padeces es natural o si es un mal puesto, también te diré quién te hizo el mal, quién te hizo el daño y por qué te lo hizo. Te mostraré la cara de la persona que te hizo el daño para que tú sepas de quién cuidarte, haciéndome una visita o escribiéndome una carta. No olvides que la carta debe de estar escrita con tu puño y letra, la fecha de tu nacimiento correcta y firmada con un seudónimo. 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
3: Una vez más, como todos los días, vamos a pasar a la sesión de grafología a través de la radio, exhortándoles a todas las personas que me han escrito su carta que mantengan una indudable espera. Todas las cartas serán leídas en orden de llegada.

0: En este momento abrimos el cofre de correspondencia para darle lectura y contestación a la primera carta que le toca participar en el bello día de hoy, a cargo de mi hermano, quien ya analizó las cartas, quien ya la estudió y que ya le va a dar respuesta a las mismas. Así que presten mucha atención, porque una de estas tantas cartas puede ser la suya. Y toda la persona que vengan a consulta a partir del día de hoy y todos estos días de esta misma semana, tráigase por favor un manojo de ruda o de albahaca y una veladora blanca para hacerle una limpia espiritual, para despojarle de su cuerpo, su mente y su alma toda ese daño negativo que le ha atormentado y que le ha afligido. Mi querido hermano, vamos sin tiempo que perder a abrir el cofre de correspondencia.
1: Y debajo de este manto cielo que nos cubre y con el conocimiento que nos caracteriza, tenemos la siguiente carta. Dicen: permítame que yo sea uno de los tantos que participe en su interesante programa, pero no quiero que ustedes digan mi nombre. Les deseo mucha felicidad y un saludo muy especial. Después voy a comentarle lo que me acaba de pasar. Yo tengo un dolor en los tobillos que no me deja estar en paz. Ese dolor me punza y parece que me están enterrando clavos o tornillo en mi tobillo. Hay veces que ni siquiera puedo trabajar. Otra cosa además es que sufro de mucha impotencia sexual y no puedo complacer a mi esposa, y mi esposa sufre muchos dolores de cabeza. Yo quiero saber quién es el responsable de todo esto. En una ocasión, maestro, yo andaba con una mujer que es casada. Yo le pido perdón muchas veces a Dios por haber cometido esa locura, primero por haber engañado a mi esposa y también a mi vecino. Usted, que es una persona capacitada, ¿podría decirme si el esposo de ella fue o es natural lo que me está pasando? Maestro, yo quiero saber sobre mi destino, si la mujer de mi vecino fue la que me está haciendo eso. Porque en ocasiones, maestro, me buscaba y yo le dije que no podíamos seguir en esto, porque ya es un peligro, porque mi vecino casi se estaba dando cuenta. Y yo no quería una desgracia, mucho menos un descaro delante de mi esposa. Dígame, por favor, qué es lo que tengo, si es mal natural, dígame también para yo salir de estas dudas. Pues bien, mi querido amigo, le retorno a saludo y le voy a comunicar lo siguiente. Este su servidor le hizo un profundo estudio a su correspondencia, al no

velas negras, prendida al revés, para que usted sufra de esos dolores. Prepararon unos muñecos de cera, clavándolo precisamente a la altura del tobillo. Y a su esposa le tiene un amarre en la cabeza, para que siempre le duela. Y no vaya usted más lejos, usted se ha dado cuenta quién es la persona. Pues déjeme decirle que su vecino no le ha hecho nada, no, querido amigo. Nunca se enteró de la relación entre usted y la mujer de él. Pero la esposa de su vecino, la que andaba con usted, sí le tiene bien trabajado. Para que usted no pueda tener intimidades con su esposa, ni mucho menos para que pueda caminar. Como la amenaza que ella le lanzó la última vez, que ella le dijo a usted que hablaran, y ella le dijo a usted que si no podían volver, que usted la estaba haciendo sufrir. Entonces usted la hirió con palabras. Por eso es que ella se encuentra en ese estado, porque ella estaba locamente enamorada, inclusive hasta el punto de dejar a su esposo. Pero su esposo no se ha dado cuenta. Ella ha tenido unas discusiones con él. Han tenido discusiones fuertes, pero ella nunca le ha comentado de que anduvo con usted. Al contrario, ella le dijo a él que usted en una ocasión le andaba molestando y que ella le había puesto en su lugar y que una vez quiso violarla, todo con el compromiso de que usted, y el esposo de ella tuvieran problemas. Pero él nunca le hizo tampoco caso, no le quiso creer. Entonces les ruego que trate de hacerme una visita al venir. Venga con su esposa aquí, le vamos a platicar de todo lo que usted tiene que hacer. Pero claro, no le vamos a decir la infidelidad en compañía suya. Tampoco le vamos a abrir los ojos a su esposa, no. Nosotros lo que le vamos a decir es los métodos, los antídotos que le vamos a utilizar para las personas que padecen estas enfermedades. Venga a resguardarse, pero venga con fe y trate usted en el momento de venir de traerme en ese instante, pues 7 veladoras de color blanco, tráigame 7 litones, tráigame 7 agujas en compañía de 7 limones. Es todo lo que este su servidor le puede pedir. Gracias por su carta, que Dios guarde, proteja, dirija su destino. Y debajo de este manto cielo que nos cubre, tenemos otra correspondencia, y esta dice así: Maestro, le pido una ayuda, ya que tengo una de mis hijas enfermas, pero muy enferma, y hemos buscado por todos los lados y no podemos curarla, y mi esposa llora a diario y dice que nuestra hija pronto va a morir, pues mi hija tiene un problema en su panza, y cuando ella come algo comienza a inflarse y algo se le mueve en su panza, dice ella. Le dan muchos mareos, le dan muchos vómitos, creemos que ella está embarazada, pero que las pruebas que le hicieron salen negativas. No sabemos qué hacer, estamos muy desesperados, confiamos en que usted nos diga qué es lo que tiene nuestra muchacha y confiamos en que usted nos va a dar la curación también. Se despide de usted, padre afligido. Bien, querido amigo, le retorno su saludo y este su servidor le va a decir lo que está aconteciendo con su hija. De acuerdo a la fecha de nacimiento que usted nos envió, pudimos dar con lo que tiene y el padecimiento que en estos momentos ella está padeciendo. Pude comprobar que esta muchacha, escuche esto, su ex suegra, cuando se separó de su marido porque la golpeaba y la maltrataba, 2 días antes de que ella se fuera de la casa donde vivía con su esposo, esa señora, sí, esa señora le dio unas porquerías, ya que la culpable de lo que sucedió es su ex suegra, porque cuando el marido de ella estaba en el norte, regresó. Ella comenzó a meterle chisme, a decirle que esa muchacha lo engañaba y que su hija no era buena. Entonces él comenzó a golpearla y a tomar a diario. Él sí la quería y la ex suegra de su hija pensó que ustedes le habían hecho un trabajo para que él no pudiera dejarla, porque eso duró un buen rato. Y por eso fue que le dio a tomar este bebedizo con baba de difunto y unas cuantas porquerías más. Y por esta razón, por este motivo, es el problema estomacal que ella tiene. Usted tiene que dispensarme una visita, que aquí le voy a acabar, a destruir ese mal, esa maldad que existe en el cuerpo de su hija. De esto que yo le estoy hablando con tanta seguridad, como saber que el mes pasado usted llevó a su hija con una señora
Y cuando llegó a la casa de esa señora que dice curar, ella no se encontraba allí. Y tuvieron que dormir en un hotel. Y al otro día regresaron y la señora después llegó del mediodía. Pero tampoco pudo hacer.

0: nada, ya que no tenía los remedios, los antídotos para ese tipo de enfermedad. Se lo digo para que conozca mi conocimiento y no se quede escuchando simplemente el programa. Dispénseme una visita aquí y se va a dar cuenta del mal que le dieron a tomar a tu hija. Se lo vamos a enseñar a través de un plato blanco. Por favor, cuando venga, tráigame una agua mineral y también amárrele un listoncito de color rojo en su panza antes de venir conmigo. Gracias por su carta. Que Dios guarde, proteja, guíe su destino.
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1: Porque todo hombre debe decidir una sola vez en su vida si se lanza a triunfar arriesgándolo todo o se sienta a contemplar el paso de los triunfadores. Decía Mahatma Gandhi que él atesora los fracasos y las desilusiones, porque el fracaso es tan solo un paso para llegar al éxito.
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1: Esto ha sido todo por el día de hoy. Les invitamos para que estén pendientes nuevamente en nuestro próximo programa a esta misma hora y por esta misma estación. Que Dios los bendiga a todos.
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0: Son las 6:34 a.m. Muy buenos días. Desde Ciudad del Carmen, Campeche, les saludo con gusto a nombre de todo el equipo quienes formamos parte de este espacio. Por supuesto, agradeciéndoles su compañía, su deferencia de estar con nosotros levantándose desde muy temprano, ¿eh? Aquí estamos con la información en este martes 6 de octubre del 2026. La información más relevante a continuación. Y nos vamos directamente con lo que ha acontecido en las últimas horas, porque se desploma una avioneta del gobernador de Nayarit. Investigan posible atentado. Médicos vinculados, o médico, mejor dicho, médico vinculado a la muerte de 8 personas por supuestos sueros vitaminados, se entrega a las autoridades de Sonora. La COFEPRIS alerta por 3 medicamentos adulterados y falsificados. Entre ellos está un antigripal. La Suprema Corte de Justicia de la Nación avala que el INE investigue posibles vínculos delictivos de candidatos. Madres buscadoras de Chiapas llegan a la Ciudad de México y exigen avances en las investigaciones. Alerta en México, pronostican ciclones en el Pacífico y en el Golfo de México. Tulum entra en crisis de demanda, se desploman operaciones internacionales y aerolíneas frenan vuelos, de acuerdo con el reporte. Nueva York declara emergencia por brote de sarampión, suman ya 108 casos en el año. Rosa Isela Rodríguez pide a partidos elegir a candidatos sin vínculos delictivos. La UNAM descarta prohibir celulares en las aulas y apuesta por su uso formativo. Autos chinos no contaminantes ganan terreno y crece su industria automotriz.
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Vámonos con las condiciones actuales. Hay dos sistemas por ahí, ¿eh? Inminentemente se va a convertir en huracán. Pero vamos a ir en un momentito más con este tema de en el Golfo de México. Bueno, tenemos en estos momentos temperatura ambiente en Ciudad del Carmen, Campeche, de 27 grados centígrados. Una mañana con nubosidad en Ciudad del Carmen, 27 grados centígrados. Calidad del aire buena. En lo que respecta al viento, sopla el suroeste a 12 kilómetros por hora con ráfagas de 15 en cuanto a la presión barométrica, 1010 milibares y humedad del 87%. Para el día de hoy, la temperatura máxima será de 30 grados centígrados. En Carmen, Villahermosa, Tabasco, 25 grados centígrados. Una mañana también con nubosidad, máxima de 31. Se mantiene el pronóstico de lluvias para Villahermosa. Campeche, capital, registra en estos momentos una temperatura ambiente de 26 grados centígrados. La temperatura mayormente nublado, y quiero decirles que además Campeche se espera una temperatura máxima de 32 grados centígrados, 60% de probabilidad de lluvia para el día de hoy en Campeche capital. Nos vamos a La Blanca, Mérida, que registra en estos momentos condiciones de 25 grados centígrados. Hay descenso en la temperatura, temperatura máxima para el día de hoy de 33 grados, también con condiciones de lluvia, ráfagas de viento de hasta 14 kilómetros por hora, de acuerdo a lo que nos indica aquí el termómetro y el modelo de pronóstico. Y en Cancún, nublado, 27 grados, se mantiene el pronóstico para este día, 27 grados en Cancún, muy similar, Playa del Carmen, 27 grados centígrados, con algunos nublados parciales, también con pronóstico de lluvias extendido para toda la semana. Isla Cozumel, 28 grados centígrados, parcialmente nublado, con temperatura máxima de 30 grados centígrados. Isla Mujeres, 28 grados centígrados. La Ciudad de México permanece en estos momentos con 14 grados centígrados, mañana nublada, la temperatura máxima será de 21 grados centígrados y ráfagas de viento de hasta 13 kilómetros por hora. Así las condiciones. Vemos en pantalla para la gente que nos sigue a través de redes sociales, estamos con el reporte que emite el Servicio Meteorológico Nacional de los sistemas actuales en estos momentos. ¿Qué tenemos de acuerdo con el modelo de pronóstico? Bueno, pues tenemos condiciones de dos sistemas que podrían estar afectando y convirtiéndose en huracán. Es prácticamente ya un hecho que se van a vamos a tener dos nuevos huracanes, uno en el Pacífico, el otro en el Golfo de México. Comenzamos con dos zonas de baja presión con probabilidad para desarrollo ciclónico, una circulación ciclónica en niveles altos de la atmósfera, así como también tenemos de acuerdo con el modelo de pronóstico, inestabilidad atmosférica que van a originar lluvias intensas a puntuales torrenciales en zonas de Veracruz, muy fuertes en Tamaulipas, Tabasco, Chiapas, Oaxaca y Guerrero, y lluvias fuertes a muy fuertes en las zonas del noroeste, oriente, centro, occidente, sur y sureste de México, incluida la península de Yucatán. El frente frío número uno dejará de afectar el territorio nacional durante la tarde-noche. Pero nosotros, ¿qué tenemos? Tenemos dos sistemas ahí. Primero, una zona de baja presión con probabilidad para desarrollo ciclónico de un 90% en las próximas 48 horas. Se ha incrementado. Esta zona de baja presión está en el Golfo de México y está frente a las costas de Veracruz. Su probabilidad para desarrollo ciclónico en los próximos dos días es de un 90%, es decir, se va a formar como una depresión tropical, y bueno, se localiza a 175 kilómetros por hora al este noreste de Cabo Rojo, Veracruz, y se desplaza hacia el este noreste. Va a generar importantes afectaciones en los estados costeros, incluyendo Tabasco y Campeche. Así que para que lo tengamos en cuenta, hay una zona de vigilancia que se mantiene, esto es en el Océano Atlántico, en el Golfo de México. El Golfo de México pertenece al Océano Atlántico. Tenemos entonces esta zona de baja presión frente a las costas de Veracruz a 175 kilómetros. Muy probablemente el día de mañana, ya jueves, a más tardar, tengamos ya la formación de este ciclón tropical. Esto es
por un lado. Tenemos otro sistema, el del Pacífico. Pacífico va a tener, obviamente, pues otras también condiciones. En el Pacífico está la zona de baja presión con probabilidad para desarrollo ciclónico también de un 90%, se va a convertir en una depresión tropical. Y también tenemos el huracán Richel, que ha sido un poco errático en su trayectoria, se ha alejado de las costas. Vamos a esperar que se siga así alejando de las costas del Océano Pacífico Mexicano. Se convierte, se mantiene, mejor dicho, en huracán categoría 1. Se espera que pierda fuerza en las próximas horas y se convierta en una tormenta tropical. Vamos a esperar todavía las condiciones. Por lo pronto, bastante activo esta temporada en el Pacífico y en el Golfo de México. Podría ser el primer sistema ya de esta temporada con mayor fuerza, el que tenga una categoría de huracán de ciclón tropical. Así que vamos a esperar todavía las condiciones. Así, en este martes 6 de octubre.

0: Hay mucho que compartir con todos ustedes, así que vamos a ir a una pausa comercial y regresando, entramos en el desarrollo de la información, información obviamente que ha acontecido a nivel nacional, también a nivel peninsular, y por supuesto la información también, las noticias que se presentaron en nuestro estado. Permítame hacer una pausa comercial, no sin antes recordarles.
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0: horas 6 de la mañana con 48 minutos, ¿la avioneta del gobernador de Nayarit se desplomó o la desplomaron? Se está investigando un posible atentado en contra del gobernador de Nayarit, una avioneta utilizada habitualmente por el gobernador Miguel Ángel Navarro Quintero, se desplomó en el municipio de Ixtlán del Río y el hecho ya es investigado por la Fiscalía General del Estado. La aeronave despegó la tarde del domingo del Aeropuerto Internacional Amado Nervo en Tepic, con destino a Aguascalientes, pero poco después de iniciar el vuelo, se desplomó en una zona serrana de la comunidad de Mezquites. El gobernador Miguel Ángel Navarro no viajaba en avioneta y se encuentra sano y salvo. Sin embargo, el accidente dejó como saldo la muerte del piloto y el copiloto. La fiscalía informó que entre las líneas de investigación se encuentran una posible falla mecánica o condiciones climatológicas adversas, pero también se analiza la posibilidad de que el gobernador hubiera sido el objetivo de un atentado. La investigación cobra mayor relevancia porque, de acuerdo con autoridades, hace unos días se dio a conocer que en teléfonos asegurados a un presunto integrante del crimen organizado fueron localizados registros de vuelos del mandatario. Una integrante de la Fiscalía del Estado de Nayarit dio a conocer que se va a continuar recabando indicios para determinar qué provocó el desplome, pero obviamente dio a conocer que recientemente en un teléfono que le fue asegurado a un sujeto se encontraba la bitácora de vuelo, incluso con información mucho más precisa de en qué momento salía el avión, la aeronave, si iba o no iba el gobernador, es decir, información muy precisa. Todo esto podría llevar entonces a una indagatoria que apunte a una línea de investigación de que atentarían contra el gobernador Miguel Ángel Navarro, que por cierto es de extracción morenista. En este sentido es como entonces se ha manejado esta noticia, esta información del desplome de esta justamente de esta aeronave. Quiero decirles que de acuerdo con el reporte más reciente, pues desafortunadamente murieron el piloto y el copiloto en esta aeronave, que frecuentemente es una aeronave tipo Cessna, de acuerdo a la información divulgada, que frecuentemente era utilizada por el gobernador. Vamos a ver hacia dónde apunta este tema. Tenemos ya listo el enlace. Vamos a escuchar justamente las declaraciones de la integrante de la Fiscalía General del Estado de Nayarit, quien dio a conocer esta versión de que apuntaría a que sería un atentado en contra del gobernador de Nayarit.
1: En una situación informal, comentarles, pues ayer hubo un lamentable hecho aéreo, el cual está siendo procesado por autoridades federales, de los cuales la Fiscalía estará atenta para recolectar los indicios, los cuerpos, y la Policía Estatal ya está preservando la escena. Pero decirle, gobernador, que no vamos a parar la investigación hasta establecer si con los trabajos de extracciones y los de inteligencia tenía como objeto atentar contra su vida. Nosotros desde el Fuero Común haremos los cruces y seguiremos trabajando con los testigos colaboradores que están detenidos. Sería

0: Oiga, en Sonora se entregó el médico que está vinculado a haber suministrado sueros contaminados y que lamentablemente estaría relacionado con la muerte de 8 personas. Estos sueros vitaminados. En Sonora, el médico Jesús Maximiliano Verduzco Soto, señalado por su presunta relación con la muerte de 8 personas que recibieron los llamados sueros vitaminados en Hermosillo, finalmente se entregó a las autoridades. El médico permaneció cerca de 6 meses fuera del alcance de la justicia y este lunes acudió ante la Agencia Ministerial de Investigación Criminal, donde quedó a disposición de las autoridades. El caso obviamente remonta a los primeros meses de este año, cuando varias personas recibieron tratamientos intravenosos que eran ofrecidos con distintos fines relacionados con la salud y el bienestar. De acuerdo con las investigaciones, 11 personas resultaron afectadas y 8 de ellas murieron después de recibir estos tratamientos. Sobre el médico existía una orden de aprehensión y la Fiscalía de Sonora incluso había ofrecido una recompensa de hasta 500,000 pesos para obtener información que permitiera localizarlo. Las autoridades investigan posibles responsabilidades por los fallecimientos y otros daños ocasionados a pacientes. El detenido fue trasladado a un centro penitenciario de Hermosillo y se espera que continúe el proceso legal para determinar su situación jurídica y establecer la responsabilidad que corresponda. Oiga, la COFEPRIS está alertando de 3 medicamentos falsificados. 3. La Comisión Federal para la Protección contra Riesgos Sanitarios emitió una alerta sanitaria por 3 medicamentos que presentan irregularidades y que podrían representar un riesgo para quienes lo consuman o utilicen. Estos productos señalados se encuentran, entre los productos se encuentra Aderogil, además de Darzalex y Simponi, medicamentos que presentan reportes de adulteración o falsificación. En el caso de Aderogil, las autoridades detectaron irregularidades relacionadas con determinados lotes y con la información de caducidad, del producto. La COFEPRIS pidió a la población revisar cuidadosamente los medicamentos antes de utilizarlos y evitar aquellos productos que presenten alteraciones en el empaque, datos inconsistentes, problemas con los lotes o fechas de vencimiento que no correspondan. La autoridad sanitaria también recomendó adquirir medicamentos únicamente en establecimientos autorizados y conservar los empaques para facilitar cualquier investigación en caso de detectar alguna anomalía. La alerta busca evitar que productos adulterados lleguen a los consumidores y puedan provocar daños a la salud. El llamado es especialmente importante para quienes tienen tratamientos médicos permanentes, ya que utilizar un medicamento falsificado o alterado puede significar que el paciente no reciba el principio activo que necesita o incluso que esté expuesto a sustancias desconocidas. Mucho cuidado con esto. Les pido para la gente que tenga estos medicamentos, por ejemplo, el Aderogil, que es un antigripal, sí, es antigripal este, sí, ¿verdad? Este se utiliza. Revise muy bien la fecha de caducidad y el lote. Y si ve por ahí alguna anomalía, es mejor desecharlo o tenerlo ahí bajo investigación con la autoridad sanitaria para evitar consumirlo, porque puede generar, obviamente, alguna reacción. Incluso, bueno, digo, de entrada, pues no tendría la sustancia activa, es decir, tendría la eficacia para la que fue adquirido, pero también puede correr el riesgo de que esté contaminado y pueda provocarle alguna afectación adicional. 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

Bien, son las 6:59. Vamos a continuar con la información. La Suprema Corte de Justicia de la Nación avaló que el INE revise posibles vínculos delictivos de los candidatos. El máximo órgano de justicia en el país dio luz verde a la Comisión de Verificación de Integridad a Candidaturas del Instituto Nacional Electoral, mecanismo que permitirá revisar posibles vínculos delictivos de aspirantes a cargos de elección popular. El Pleno de la Suprema Corte determinó por unanimidad que este mecanismo es de carácter preventivo, informativo, confidencial y voluntario. Esto significa que la revisión no constituye un nuevo requisito para poder ser candidata o candidato. Tampoco impide por sí mismo el registro de una candidatura ni representa una sanción penal. La decisión surgió después de que el PRI impugnara la creación de esta comisión.

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Bien, son las 7 de la mañana con 5 minutos, 7 con 6. Ya en estos instantes voy a ir, vamos a dar un repaso a los mensajes que nos envían a través del teléfono celular 938-156-9896. Es el número del noticiero, de Ahora Noticias, para que usted se comunique con nosotros. Dice: buenos días, para felicitar a la niña Estefaní Díaz García, que hoy está cumpliendo años, de parte de su mamá Yesenia y su papá Juan y su abuelito José y su abuelita Zoraida. Muchas felicidades. También dice por acá: feliz martes 6 de octubre, que así sea, un abrazo fuerte. Buen día, Slips, dice aquí en el puerto industrial, para felicitar a mi hija Yesenia Juárez Corroy, que hoy 6 de octubre está de cumpleaños, que Dios la bendiga. A mí me la apuntas para el pastel, estás enviando bendiciones, Slip, gracias. Anotada entonces, para la cumpleañera. Buenos días, Slip, dice: le mando un cordial saludo a usted y a su equipo de trabajo en cabina, escuchando las noticias en la colonia Caracol. Le saludo a Jesús Rayas Gil. Don Jesús, gracias por estar en sintonía. También Adolfo, muchas gracias. El que arranca la mañana con un corazón agradecido ya tiene la mejor fortuna. Que tengan un gran día, que así sea, ánimo, un abrazo fuerte. Francisco también se reporta con nosotros, excelente día, gracias Francisco. También dice: buenos días, bendecido día, Slip, soy la señora María Teresa, le molesto para que felicite mediante su programa a mi hija Era Acal Sosa, porque ayer fue su cumpleaños, Dios me la mandó con ella, un pedazo de cielo y en la luna, por favor me la anota para el pastel y su atención, gracias, bendiciones, con gusto la anotamos también. Felicita Morenos, la reina del Totopo, buenos días, dice, para todos, para el gran equipo de trabajo, aquí estamos como todas las madrugadas echándole ganas para adelante, que así sea, felicitas, un abrazo fuerte. Dice, a ver por acá, buenos días, Slips, para informarle que en el hospital de Pemex no hay servicio de hemodiálisis desde ayer a las 7 de la mañana, que porque se dañó el sistema de ósmosis. Pronto habrá personas en riesgo de morir, ya que desde el viernes recibieron su tratamiento y ya es martes y no hay solución. Ojalá que alguien de los tres niveles de gobierno, municipal, estatal y nacional, puedan ayudar a resolver este problema. Nos dicen que es en el hospital de Pemex que no hay hemodiálisis. Qué tiempos, ¿no? En donde Pemex era un lujo ir a Pemex. Algunos pensaban que era como un hospital privado, ¿no? Había medicamentos de patente que te daban, medicamentos caros, y Pemex los tenía. Pero hoy, ni la sombra de lo que fue. Buenos días, aquí haciendo ejercicio y viendo por YouTube. Muchas gracias, ánimo con todo, hay que seguir haciendo ejercicio. Bueno, gracias por estar en sintonía y por supuesto por seguir la transmisión a través de YouTube. Estamos en el canal de Ahora Noticias, por Facebook también, en la página de Ahora Noticias.

Las madres buscadoras llegaron a la Ciudad de México en protesta, de acuerdo con este recorrido que han hecho. Mujeres que no se han cansado y no han bajado la guardia en buscar a sus familiares. Madres buscadoras de Chiapas preparan una movilización hacia la Ciudad de México para denunciar lo que consideran omisiones de la Fiscalía Estatal en las investigaciones relacionadas con personas desaparecidas. La colectiva señala que las familias enfrentan dificultades para obtener avances concretos en los casos de sus seres queridos y reclamar una mayor actuación de las autoridades encargadas de investigar las desapariciones. De acuerdo con los integrantes del movimiento, en distintos casos, las acciones oficiales se han limitado principalmente a emitir fichas de búsqueda sin que esto se traduzca necesariamente en investigaciones que permitan conocer el paradero de las personas desaparecidas. La movilización busca llevar esta problemática hasta la capital del país y exigir una respuesta institucional. Las madres buscadoras sostienen que son las propias familias quienes, ante la falta de resultados, terminan realizando labores de búsqueda y recopilando información para tratar de encontrar a sus seres queridos. El movimiento también pretende llamar la atención sobre otras familias que no cuentan con recursos o acompañamiento para denunciar. Las buscadoras piden al gobierno de Chiapas revisar el desempeño de las autoridades responsables y garantizar que cada desaparición sea investigada de manera efectiva. Tulum enfrenta una caída de vuelos. Caída de vuelos y pasajeros internacionales. Este destino turístico que en los últimos años venía despuntando y que empezó a encarecer los precios de hospedaje, alimentación, transportación, pues hoy empieza a pagar las facturas. Enfrenta un complicado escenario turístico debido a la fuerte caída en las operaciones aéreas y en el número de pasajeros que llegan a su aeropuerto internacional. Desde la Agencia Federal de Aviación Civil muestran que las operaciones internacionales en este aeropuerto, Felipe Carrillo, disminuyeron 63.8%, 63.8% durante el mes de agosto, al pasar de 301 operaciones registradas el año pasado a solamente 109 durante el mismo mes del 2026. Pero la caída en el número de pasajeros fue todavía mayor. Disminuyó 76.4%. El mercado nacional tampoco mostró crecimiento, ya que las operaciones domésticas bajaron 10.8% y el número de pasajeros nacionales disminuyó 10.3%. La reducción de la demanda ya tuvo consecuencias para las aerolíneas. Aeroméxico dejó de operar vuelos hacia Tulum desde el pasado 30 de septiembre, mientras que Volaris anunció que va a suspender sus operaciones a partir del 7 de enero del 2027. En este último caso, la empresa argumentó un incremento en los costos que enfrenta la industria. El panorama representa un desafío para Tulum, uno de los destinos turísticos que en los últimos años recibió grandes inversiones y que ahora enfrenta una reducción importante en su conectividad aérea. Quiero decirles que en Tulum se han combinado estos factores: el hecho de la reducción, el interés, pero también el encarecimiento. Y hay que decirlo, en algunos casos, cada vez con mayor frecuencia, el maltrato que reciben los turistas, el abuso de querer cobrarles y de querer clavarles el diente, ¿no? Y no solamente a los al turismo extranjero, sino también al turismo nacional. Platicaba yo con algunas personas que fueron, me decían, es que Tulum está carísimo, y aparte, si no eres extranjero, porque no te ven, porque te ven con ojos de dinero a los extranjeros, con signos de pesos, pues prácticamente te maltratan al turismo nacional. Bueno, pues ahora Tulum va a enfrentar entonces pues una reducción y muy probablemente una baja importante que va a generar que se replantee qué es lo que se está haciendo en Tulum, además de otros temas que tienen que ver con el comportamiento de las los lugares turísticos de este tipo, ¿no? Por eso, la importancia que nosotros, desde nuestro muy particular
destino turístico, podamos tener esa oportunidad de tener cautivo a un turismo que es noble para nosotros, ¿no? En el caso de Carmen, que vienen el fin de semana, que ya empiezan a quedarse una nochecita, dos nochecitas, bueno, hay que tratarlos bien, tratar bien al turismo, no hacerle sentir como en otros destinos turísticos.

0: Oiga, son ya las 7 de la mañana con 16 minutos. 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

Bien, son las 7 de la mañana con 19 minutos, 7 con 19. Estoy recibiendo una buena cantidad de mensajes en relación al tema de Petróleos Mexicanos. Dice, es cierto lo que está pasando en el hospital de Pemex. Los que tengan dinero podrán ir, dice, al servicio privado de hemodiálisis. Quedaron atrás, es decir, efectivamente, esos tiempos donde la gente iba por medicamentos, ahora hay que sufrirle. Buen día, Slips, a usted y a su auditorio, respecto a lo que dijo de Tulum, acá en Ciudad del Carmen, está cañón, dice, porque en un día andaban en la playa con unos familiares extranjeros y estábamos tomando y conviviendo en las palapitas, y en eso se baja un policía y dijo que estábamos infringiendo la ley y les quitó 5,000 pesos, o si no, nos llevaba al bote, y luego el taxista igual, les cobró del aeropuerto al hotel 250, y de la playa al hotel les querían quitar 600. No hay que tomar en vía pública. Bueno, dice, buenos días, Slim, disculpe la molestia, ¿me puede mandar el número de Protección Civil, por favor? Y que tenga un excelente día, gracias. Buenos días, los auxiliares que se encuentran en la glorieta del Chechen están platicando y el tráfico bien, gracias. Ahí nos mandan el mensaje. Buenos días, por acá, a ver, reviso en un momentito más esto que me comparten. Buenos días, Esli, felicítame por favor a mi hijo que cumple un año de vida, Diego Noé Montiel Cuellar, apúntelo para la rifa del pastel, muchas gracias, saludos, también anotado. Efectivamente, Esli, ya no hay servicio, no sé qué está pasando, nos dicen que todo está mejorando, pero no es cierto en los hechos, esto en relación al tema de Pemex. Buen día, una pregunta, de casualidad, ¿usted no sabe qué está pasando en las oficinas de SEAFI, que no hay placas por camionetas de carga, para camionetas de carga? Desde hace un mes que hice el pago de las placas de una camioneta y hasta el día de hoy no me han hablado para entregármela. Dejen, investigo esto con la gente de SEAFI. No debería de haber escasez de placas, ¿no? Se entiende que hay una programación y una planeación. Comentario, ¿qué tan pobre está que no tiene Pemex ni ambulancias propias? Tienen que rentar las ambulancias a Cotemar. No sabía yo eso. A ver, denme más datos, por favor. Buen día, Slips, dice, pero no es en vía pública, sino en las palapas de Playa Norte, donde llegan todas las familias, nos comparten el mensaje de las personas que estaban ingiriendo bebidas embriagantes. Buen día, para anotar a mi esposa que cumplió años el 3 de octubre, gracias, se llama Francisca Hidalgo, también nos comparte. Buen día, necesito saber cómo puedo sacar el antecedente penal, ya bajé el CR, pero la página está caída, ¿dónde puedo acudir? Vaya a la vicefiscalía, ahí le pueden apoyar en cuanto a el trámite que usted requiere hacer. Slips, efectivamente, en Pemex tiene desde hace tiempo que venimos padeciendo este problema, y ni qué te digo de los traslados, también nos comparten este mensaje por redes sociales, también ahí estamos con pendiente con sus comentarios, sus puntos de vista. Nos dicen por acá, buenos días, Steve's, saludos para la gente que nos escucha ya en la colonia Tierra y Libertad, aquí estamos, atentos.

Nosotros tenemos tema de sarampión, ¿eh? Y Nueva York entró, declaró emergencia por brote de sarampión. La gobernadora de Nueva York, Kathy Hochul, declaró una emergencia por catástrofe en todo el estado debido al incremento de casos de sarampión. Las autoridades reportaron 108 casos acumulados durante este año y señalan que 92 de ellos fueron detectados desde mediados de julio en en 18 condados. El brote también ocurre en un contexto regional complicado, ya que Pensilvania registra un número considerablemente mayor de contagios, incluido casos en zonas rurales cercanas a la frontera con Nueva York. La emergencia sanitaria establece nuevas medidas para fortalecer el seguimiento de los casos y la vacunación. A partir de la orden emitida por las autoridades, las vacunaciones contra sarampión, paperas y rubiola deberán ser reportadas a los registros correspondientes dentro de un plazo de 72 horas. Además, las enfermeras podrán solicitar pruebas cuando exista sospecha de sarampión y las farmacéuticas estarán autorizadas para aplicar vacunas a niños a partir de los 2 años. Las autoridades buscan contener la transmisión de una enfermedad altamente contagiosa y evitar que el número de casos continúe aumentando. El llamado es a revisar los esquemas de vacunación y atender las recomendaciones de las autoridades sanitarias.

0: Oiga, me mandan en este mensaje, dice: buen día, salga a checar si ahí afuera de su estación una patrulla está pidiendo mordida a un tráiler. ¿Esta patrulla que es de la Guardia Nacional o es de la Policía Estatal? Nada más para saber, ¿no?, de quién hay que cuidarnos. Buenos días, Sleep, dice: para felicitar a mi esposa Alondra Méndez Aguirres, que cumplió años este sábado 3, para que me la apunte para la rifa del pastel. Bendiciones. Nos comparten por acá, nos envían el subrogado del sureste, un documento, dice, en cuestión de la Subdirección Administrativa de Servicios de la Salud, sí, en relación al subrogado de las patrullas, a ver, de las ambulancias, servicios médicos subrogados de las 5 regiones adscritas a la subgerencia. Déjeme checar bien este documento que nos proporcionan. Bueno, lamentablemente, les decía yo, Pemex no es ni la sombra, ¿no?, en los servicios hospitalarios de lo que fue en algún momento. Buen día, Sleep, disculpa la molestia, ¿puedes mandar el número de Protección Civil? Gracias. Sí, en un momentito más se lo comparto. Buen día, Sleep, ¿podrías anotar a mi nietecita? Ella cumple a fines de este mes. Evelyn Pacheco Hernández, bendiciones para todos. También por acá, buen día, Sleeps, solicitando tu apoyo para gestionar con el área correspondiente para la limpieza de un terreno que está lleno de monte, que ya invade la banqueta y es el paso de los niños al colegio hispano. Desafortunadamente la gente ya lo agarró de basurero, anexo a las fotografías, me manda incluso hasta videos. Dice: por favor, puedes apoyarnos, es el camino para llevar a los niños a la escuela. Déjenme por acá, dice: huele a animales muertos. Es un predio particular, ¿verdad?, por lo que estoy entendiendo. Bueno, déjeme por acá notificarlo a la autoridad para que lo atiendan lo más pronto posible. Son las 7 de la mañana con 27 minutos. 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
1: 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Son las 7 de la mañana con 29 minutos. Permítame hacer una pausa comercial, me voy a un corte directo y regreso con más información.
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0: Bien, son en estos momentos ya las 7:33 a.m. Me están informando de un accidente que se registra nuestro colaborador Carlos Aguirre. Vamos directamente con Carlos. Adelante, Carlos.
1: Muy buenos días, Felipe. Nos encontramos en la calle 56 frente a lo que son las instalaciones del Hospital del Bienestar, donde ahorita en estos momentos esta camioneta negra compacta colisiona a esta motocicleta que venía circulando en preferencia. Hay una persona lesionada, el conductor de la motocicleta se duele de golpes contusos en lo que es la pierna izquierda y su brazo. Ya Policía Municipal se encuentra aquí en el lugar, pero se está congestionando de gran manera el tráfico. Aquellas personas quienes vengan circulando de la calle 56, de la 33 hacia lo que es el Camarón, tomar una vía alterna, ya que esto va a tardar unos cuantos momentos en lo que llegue perito o una ambulancia para que retiren a este joven que se duele de lesiones en brazo y pierna. De regreso a los micrófonos a cabina Slips, muy buenos días.
0: Gracias, Carlos. Muy buenos días. Gracias. Este accidente que se registra, justamente en dirección hacia la glorieta del Camarón, en la 56, en dirección a la glorieta del Camarón. Aquí estamos viendo las imágenes. Ahí estamos viendo a Darwin, ese que está agachado en rojo, Darwin Bolón. Y aquí está el compañero motociclista, que es el que se ve involucrado. Tengo entendido que ya llegaron ahí elementos de tránsito, auxiliares viales, esperemos. Y este vehículo es el Fiat con placa 555. El que se ve involucrado, vamos a esperar obviamente que llegue. Por lo pronto, pues nadie puede pasar, ¿no? Ahí hay un camión que está en espera, así que traten de evitar esta vía. Es justamente enfrente donde se encuentra el hospital María del Socorro Quiroga Aguilar, ¿no? Ahí es, justamente, ahí está. Sí, bueno, unos metros, sí, ahí está justamente lo que antes era el distrito. Lo que antes era el área de salud, la jurisdicción sanitaria, eso es, la jurisdicción sanitaria. Bueno, pues esperemos que no sea de mayor afectación en la salud del motociclista, pero insisto, el tráfico se está armando allá en esta zona. Eviten transitar por este rumbo porque van a tener ahí, van a quedar en este cuello de botella.

Oiga, y por cierto, hablando de accidentes, no se distraiga con el celular. Si va usted a mensajear o algo, mejor estaciónese. No genere situaciones que lo pongan en riesgo. No estoy diciendo que aquí haya sido el celular, pero mire cómo terminó esta persona. Arriba de el camellón, esta unidad, justamente esto fue en, de acuerdo con la información, es una persona del sexo femenino, perdió el control y se impactó esto con un vehículo. Esto fue ayer por la noche en el fraccionamiento Maderas, de acuerdo con el reporte, intentó incorporarse a la avenida y tomar una curva, pero obviamente venía a exceso de velocidad, derrapó y terminó sobre el camellón, donde incluso se habla que derribó un anuncio publicitario. Así que bueno, pues el accidente le va a salir caro, no solamente por la unidad, sino también por la la afectación que se dio a la infraestructura urbana. Por cierto, tengo entendido que se disparó la bolsa de aire, ¿no? De este vehículo. Aquí estamos viendo la imagen. Al lugar llegaron elementos de la policía municipal, en la que dieron cuenta precisamente de este accidente. Bueno, el carro fue llevado al corralón para iniciar el procedimiento. Esto fue ayer, esto fue en la avenida Boquerón del Palmar, por Nardos, ¿verdad? Muy cerca donde se encuentra la unidad deportiva de Maderas, ahí es donde se registró este lamentable accidente.

Ayer compareció la secretaria de Gobernación, Rosa Isela Rodríguez, ante los diputados y al término hizo un llamado a los partidos políticos para que sean cuidadosos, dijo, al momento de seleccionar a sus candidatos y opten por personas con una trayectoria ética y un historial limpio. La funcionaria aseguró que el Estado mexicano va a proporcionar las condiciones necesarias de seguridad para que los próximos procesos electorales se desarrollen con tranquilidad. Además, y se respete la voluntad de los ciudadanos. El pronunciamiento se dio después de la comparecencia privada de más de 3 horas ante la Junta de Coordinación Política del Senado, donde uno de los temas centrales fue la preocupación por una posible intervención del crimen organizado en los procesos electorales. Rosa Isela Rodríguez señaló que los partidos deben asumir también su responsabilidad al momento de elegir a quienes aparecerán en las boletas. La secretaria rechazó además informes difundidos recientemente sobre un supuesto control del crimen organizado en una parte importante del territorio nacional y cuestionó que esos documentos no estuvieran sustentados en investigaciones que el gobierno pudiera conocer.

La Universidad Nacional Autónoma de México, la UNAM, ya delineó cómo va a ser su política en el tema de los celulares. La UNAM decidió no establecer una prohibición general para el uso de teléfonos celulares dentro de sus aulas. En medio del debate nacional sobre si estos dispositivos deben restringirse en las escuelas, la UNAM tomó una posición diferente y determinó que debe privilegiarse un uso formativo, crítico, reflexivo y responsable de la tecnología. La decisión fue adoptada por el Consejo Coordinador de Inteligencia Artificial de la Universidad durante una sesión extraordinaria encabezada por el rector Leonardo Lomelí Vanegas. La institución también acordó elaborar un diagnóstico integral para conocer cómo se utilizan los teléfonos celulares y las herramientas de inteligencia artificial en sus diferentes niveles educativos. Además, se contempla ampliar la capacitación de los docentes para aprovechar estas tecnologías con fines pedagógicos. La UNAM también anunció la creación de un subcomité especializado en inteligencia artificial con el objetivo de impulsar su uso ético y responsable de estas herramientas. La universidad reportó actualmente 119 líneas de investigación relacionadas con inteligencia artificial, 280 cursos y 67 herramientas o plataformas desarrolladas dentro de la institución. Con esta decisión, la máxima casa de estudios apuesta por enseñar a utilizar la tecnología de manera responsable en lugar de establecer una prohibición general. Muy probablemente todas las universidades sigan esta misma directriz, ¿no? Ustedes saben que la UNAM pues es referente, entonces si la UNAM determina el manejo de algunas situaciones, pues muchas se apegan a ese tema, ¿no? Vamos a ver, en el caso de Campeche tenemos dos universidades, la Universidad Autónoma de Campeche, la UACAM, y también la UNACAR, ¿no? La Universidad Autónoma del Carmen. Vamos a ver cómo determinan este procedimiento para que se pueda combinar la tecnología y el uso responsable del dispositivo.

0: La euforia por los autos chinos, los autos eléctricos y toda esta tendencia que viene. La industria automotriz de China continúa creciendo a gran velocidad y mantiene una fuerte apuesta por los vehículos eléctricos e híbridos, una tendencia que también está aumentando su presencia en mercados internacionales como el mexicano. Actualmente China produce alrededor de 40 millones de autos, de vehículos al año, y más de la mitad corresponden a unidades de nueva energía. Aunque dentro del país los vehículos eléctricos e híbridos todavía representan una minoría del parque vehicular, su crecimiento es considerable y las empresas fabricantes continúan aumentando su producción. China cuenta con alrededor de 90 fabricantes de automóviles y cada año se presentan cientos de nuevos modelos. Las exportaciones también han crecido y más de 7 millones de vehículos fabricados en China son vendidos en otros países. México forma parte de los mercados considerados estratégicos para la industria china. El crecimiento de los fabricantes chinos representa un cambio importante para la industria mundial y aumenta la competencia en el mercado de vehículos eléctricos, híbridos y nuevas tecnologías de conducción. Quiero decirles que en relación a este tema ha habido una serie de estudios muy interesantes de 10 personas que han dejado el auto de gasolina y han incursionado en el vehículo eléctrico. 9 de ellos están a gusto, dicen que pues ya no regresarían a un auto de combustible fósil, en este caso la gasolina o diésel, sino que se quedan con el eléctrico. Esa es la tendencia. Las empresas que se han adaptado, que se adapten lo más rápido posible y que entiendan cómo se va manejando la tendencia del mercado, van a poder sobrevivir. Algunas que siguen apostándole al combustible, es decir, a la gasolina, van a tener un importante caída en sus ventas. Por eso es que las empresas asiáticas, y digo asiáticas porque China, digo, obviamente pues es un pilar, pero están las japonesas también, que están entrando a la par. Toyota fue el primero en entrar en esta modalidad de híbrido con el Prius. Y obviamente pues han venido adaptándose a otras más. Algunas empresas incluso europeas que han tenido que explorar ya de manera acelerada el tema de los vehículos eléctricos. Hacia allá va, hacia allá apunta el tema de los vehículos eléctricos. Bueno, son las 7 de la mañana con 45 minutos. 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

Oiga, son las 7:51, 7:51. Quiero agradecerles a todas las personas que amablemente se conectan con nosotros, quienes están ahí en YouTube, gracias, estoy atento también a sus comentarios. Buen día, dices Dips, siempre acostumbro a tomar mi café en el malecón del centro, a sentarme en las góndolas de madera, creo que nunca las barren el piso, nos comparten, nunca barren el piso. A ver, dejen por acá revisar estas imágenes que me mandan. Buen día, Dips, sobre lo de Pemex, es verdad, pero como todo Pemex acaba con todo, acaban, dice, se acaban los medicamentos de patente para venderlos, y la mayoría, dice, de ellos viven del mandado, metían facturas, medicamentos que ellos vendían, y por otro lado la policía de Carmen es una extensión que tiene más que nada más los fines de semana. ¿A quién nos cuida ahora? Nos comparten este mensaje también por acá. Dice, buenos días, Slips, podría decirme si hay algún lugar en Ciudad del Carmen donde hay servicio de hemodiálisis, déjeme por acá investigar esto. A ver, voy a pedirle el favor al doctor Rafael Fonoy que nos asesore por ahí. Sí, nos comparte ahí la imagen de lo que sucedió hace unos momentos en relación al a este accidente que se registra en la calle 56. Son las 7:52.

0: Son las 7 de la mañana con 53 minutos. Hace un mes, poquito más de un mes, Morena inició lo que es la designación de los coordinadores de la defensa de la Cuarta Transformación. Uno de los primeros fue Campeche, Aguascalientes, Campeche, el mismo día. Esta mañana, para hacer un corte de caja y cómo nos ha ido, está con nosotros el coordinador de la defensa de la Cuarta Transformación en el estado de Campeche, el licenciado Pablo Gutiérrez Lazarus. Pablo, ¿cómo estás? Buenos días.
1: Bien, un saludo a todo el auditorio. Aquí estamos contentos y bien. Ha sido un experimento, algo distinto. Empezar o continuar o multiplicar el recorrido, el acercamiento por todo el estado de Campeche, con las asambleas informativas, encuentros con compañeras, con compañeros, descubriendo un sinfín de situaciones, de cuestiones, dialogando con la gente, que esto es lo que se permite en este tipo de periodos, de tiempos, y de hablar de esta Cuarta Transformación, de los alcances, de los logros, de todo lo que implica esto que desde el 2018 ha ido aconteciendo en nuestro país. Y creo que al final del día esto es lo que nos va alimentando y nos va ayudando a ver de qué manera podemos ir profundizando, multiplicando, mejorando este quehacer de la Cuarta Transformación. Es parte de la labor, aunado a la reunión con un sinfín de actores, de personajes, de compañeras y compañeros que coinciden en este proyecto.
0: Pablo, ha sido complejo para ti el poder, yo sé que desde tierra, sí. Te gusta estar en las colonias, en los sectores, pero te has tenido que sentar con los actores políticos, con los activos que tiene Morena y también de la propia sociedad. ¿Ha sido difícil para ti?
1: No, la verdad no. Quizá es un poco complejo cambiar repentinamente esta dinámica, pero creo que también es algo necesario. Hay una retroalimentación ahí, hay diálogo, hay plática, hay posicionamientos, posturas, y hay un diálogo que al final del día nos nutre a todos. Creo que es algo muy importante y que eso creo que también es algo fundamental para lo que viene.
0: Para lo que viene. La 4T, en términos generales, está bien evaluada en Campeche. Es decir, la presidenta tiene una calificación muy alta. Recientemente vino la presidenta a dar este informe. Tú estuviste ahí. ¿Cómo percibes el ambiente social de la 4T y de la gente que a lo mejor no expresa abiertamente la 4T, pero que comulga con las ideas o califica bien la acción de gobierno y los programas?
1: Los programas se convierten en, puedo decir, en todos los casos, en una bendición. Es un recurso que se canaliza para atender cuestiones de las personas, de las familias que anteriormente no llegaban. Hay algunos que lo critican, que lo cuestionan, pero es un recurso que no llegaba. Lo ve uno sobre todo en las personas mayores, en las personas con discapacidad. Es ante una necesidad el poder contar con la seguridad de tener un recurso que no es poco y que ayuda. La persona mayor de 65 años, entre más edad, más compleja la vida, en el sentido de la forma en la cual puedes obtener o hacerte de recursos. Si no tienes una pensión, ¿cómo le haces, no? Si la familia no se encuentra en una buena situación económica, incluso si no hay familia, si uno se va quedando solo conforme va pasando el tiempo, pues el poder contar con una tarjeta que garantiza bimestralmente un recurso, pues es una bendición para esa persona, para su alimentación, para sus medicamentos, para lo que necesite. Quizá no da para todo, pero ya es algo seguro, es algo importante para esa persona, para esa misma familia, y lo mismo para las personas con discapacidad, que en el estado de Campeche es universal. En estados donde los gobiernos estatales son distintos a la Cuarta Transformación, no se han sumado a la firma de este convenio, de este acuerdo. Solo se aplica para personas mayores de 29 años, de 29 a 64 años. Pero aquí en Campeche es universal. El gobierno del estado, la gobernadora Laida, le entra a este convenio y es para todos los que tengan algún tipo de discapacidad. Sembrando Vida no existía en el 21 que llegamos a la alcaldía de Carmen, en el municipio de Carmen, por ser un municipio petrolero. El campo no estaba en este programa y hoy en día sí está. Tenemos beneficiarios en el municipio de Carmen y en todo el estado de Sembrando Vida, la beca para jóvenes, beca para jóvenes construyendo el futuro, el sector pesquero, Bien Pesca, en fin, hay una cantidad de programas y apoyos que lo más importante es que no dependen de una líder o de una persona, sino de las condiciones y de acatar las reglas de operación, y con ello ya eres acreedor, y es de manera directa, no a través de un intermediario. Eso es un gran cambio, porque el sistema anterior era sumamente corporativo, era un sistema que manejaba los recursos públicos y los programas sociales corporativamente, políticamente. Era para llenar eventos, para acarrear personas, para asegurar votos. Hoy en día hay esa libertad. Incluso han sido exhibidos muchos personajes contrarios a la Cuarta Transformación que reciben estos apoyos y estos programas sociales, que anteriormente no llegaban cuando ellos gobernaban. Y hoy en día vemos esta dinámica que es lo que hace rato mencionabas, estar en el territorio, estar con la gente para saber cuáles son sus necesidades y, basándonos en ello, tomar las mejores decisiones. No es que te cuenten o no es que vea uno una estadística. Cuando uno ve una estadística y la realidad te dice otra cosa, ahí es donde cuestionas la estadística. Pero si uno va viendo que la estadística va compaginándose con la realidad, pues va entendiendo que hay ahí una cuadratura. No datos arrojados producto de un encargo o producto de un pago o producto de una simulación. Hoy en día esto ha ido cambiando mucho. Creo que, y lo he mencionado en algunas ocasiones, ha sido tan veloz o tan rápido que no nos hemos ido dando cuenta de estos cambios sociales, políticos. A muchos compañeros y compañeras les sorprende que hoy en día la política sea en el territorio, y pues así es. Hoy en día esta manera de hacer las cosas, de estar con la gente. Anteriormente era muy difícil a los políticos, solo en eventos sociales, en eventos protocolarios.
0: Inalcanzables, Pablo.
1: Y muy difícil. Si no estaba cerca o si no tenías una palanca, era difícil acercarte.
0: Hablar con el presidente,
1: saludarlo, que hubiera un contacto con la autoridad, era muy difícil. Era un protocolo que generaba un distanciamiento. Y en ese vacío, en ese distanciamiento, entraban las famosas líderes o personas que eran intermediarias entre el político y el pueblo. Y a ellas se les encargaba todo, prácticamente. Eran dueñas de colonias, eran dueñas de comunidades, y poco a poco se fue rompiendo ese esquema de un sistema tradicional, corporativo. Los distintos sectores organizados a través de agrupaciones, de sindicatos, de asociaciones, y hoy en día creo que la Cuarta Transformación ha entendido o entendió en su momento, cuando crea, recientemente se acaban de cumplir 15 años de la fundación de Morena, que el presidente Andrés Manuel entendió que había que cambiar ese esquema para poder generar un matrimonio con el pueblo y de esa manera poder gobernar, y creo que ha resultado. No vemos en el país temas de agitación social mayor. En los estados prácticamente hay tranquilidad social, y la gente pues recibe un recurso. Personajes que comentan, ¿no?, el tema particular aquí en Carmen del pago o impago de Pemex a los proveedores. Al año, estos programas sociales en el estado de Campeche canalizan 8,000 millones de pesos.
0: ¿8,000 millones de pesos?
1: Uf. Es un dineral. Mueve la economía, genera consumo.
0: Claro.
1: Genera una derrama económica, claro. Si no, ¿cómo le haríamos? Quita los programas sociales de la economía y la situación económica global, ¿cómo estaría impactando en nuestro país?
0: Farmacias, restaurantes, transportes, todo. Servicios.
1: Sí, todo lo mueve. Todo. Entonces, es una manera igual de inyectar recursos a la economía y que haya un dinamismo que ayude a que el contexto económico global no afecte
0: la ahora van directo de las familias. Pablo,
1: sí,
0: pero ¿qué le dirías a la gente que lo cuestiona y que dice es que es una forma clientelar de que Morena tenga?
1: Sí, lo cuestionan, pero ahí está el contraste que comentaba hace un rato, o sea, cómo se organizaba socialmente a la población a través de los programas anteriormente y cómo se organiza ahora. Es una tarjeta, se crearon los bancos del bienestar, porque si no, ¿cuántos estarían llevando los bancos comerciales o la banca comercial de comisión? Super. O por manejo de recursos, claro. Es un jineteo de recursos. Crea visionariamente el presidente Andrés Manuel una institución que se encarga de canalizar los recursos y que a través de una tarjeta, no necesitas ir con una líder ni te lo lleva a tu casa como te llevaban anteriormente la despensa o el apoyo. Que tenías que estar esperando el momento, sobre todo las campañas, para ver qué te iban a dar, porque no los volvías a ver. Y hoy en día también los gobiernos municipales le han entrado a este contexto de estar cerca de la gente, porque no hay de otra. En una campaña anteriormente yo me acuerdo, escuchaba a políticos que salían a hacer campaña y decían, voy a recorrer el distrito para ver cuáles son las necesidades y dónde vives. Si no te das cuenta de las necesidades o carencias que hay en el lugar en donde vives, aunque vivas en un sector no marginado, estás fuera del contexto. Y en 45, 60 días o 70 días, anteriormente que duraban 90 días esas campañas locales, ¿cómo le haces, no? Realmente para palpar, y como no hay esa sensibilización, pues no vuelves. Uno vuelve cuando hay esa sensibilización, cuando uno siente el padecimiento, la necesidad, el clamor de salir de una situación que durante muchos años ha prevalecido y que para mucha gente ya era un tema de resignación. Y creo que eso no hay que permitirlo, ¿no? Cuando uno ve que algo no está bien, que algo está mal o algo es incorrecto, pues hay que hacer todo lo que esté al alcance para que eso cambie, ¿no? Y es parte de esta libertad que hay en estos tiempos, y también de los derechos, ¿no? Que estos derechos, hablando de los programas sociales, son ya un derecho, son derecho constitucional. Ya no es una ocurrencia o una cuestión como mencionaban algunos. Y pues creo que es una manera también de generar una distribución más justa del recurso, ¿no? De darle a los que menos tienen. A los jóvenes no es darles el dinero por dar. También está el programa de Jóvenes Construyendo, y es una manera de estudias o terminaste de estudiar, abro esta posibilidad, porque cuando uno termina de estudiar te piden experiencia, ¿y de dónde, no? Es muy complejo, y pues es una manera también de involucrar a los jóvenes y de garantizarles un espacio en la vida laboral.
0: Pablo, permíteme hacer una pausa. Vamos a hablar todavía de más. Sí. Hay tiempo suficiente. Vamos, sí, a hablar de los recorridos. Por cierto, algunos andan muy inquietos por tus recorridos en los municipios, ¿no? Sí. Pero vamos a hablar después de esto. Son las 8:04 a.m. Estoy esta mañana con el licenciado Pablo Gutiérrez Lazarus, quien es el coordinador de la 4T en el estado de Campeche.
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0: Son las 8 de la mañana con 9 minutos, 8 con 9 de este martes 6 de octubre. Esta mañana está con nosotros Pablo Gutiérrez Lazarus, coordinador de la defensa de la Cuarta Transformación en el estado de Campeche. Pablo, hablamos hace unos momentos de los recorridos que has hecho.
1: Sí.
0: ¿Qué te has encontrado? ¿Qué te dice? ¿Ya te recorriste todo el estado?
1: Me falta Palizada, que está ahí en un contexto político complejo.
0: Uh-huh.
1: Añejo ya, es algo que requiere ya de, pues, recomponerse lo más pronto posible. Es un municipio hermano, cercano a nosotros y que merece despuntar, despegar, estar en otra condición, no lo que ha vivido últimamente. Y pues en general he palpado muy buen ánimo. O sea, voy a los eventos o a las actividades protocolarias, pero también salgo, como he hecho aquí y sigo haciendo aquí en Carmen, y percibo el sentir de la gente. Platicas con la gente, dialogas con quien te vas encontrando en el camino, te conozcan o no te conozcan. Y creo que en estos días estuve 3 días en la capital del estado. Y pues se da uno cuenta que hay una esperanza, ¿no? Que la gente tiene ganas de salir de la situación en la que se encuentran y que han permitido suceda en los últimos tiempos. Y eso para nosotros es una ventana, es una oportunidad para poder entrar y demostrarles que la situación, si así lo deciden, debe y puede cambiar, pues, para bien de todos, que es lo que vamos buscando. Y pues en estos tiempos de recorridos no tan estrictos, porque no son periodos de campaña, hay el tiempo suficiente para dialogar, para platicar, para escuchar, y en campaña también, pero ya no te da esa posibilidad de hacer pues recorridos extensos. Aquí iré recorriendo pues de todos los municipios, platicando con la gente, haciendo pues esta labor de diálogo, de convencimiento, de acercamiento, de defensa de la Cuarta Transformación. Tendrán algunos sus argumentos, nosotros tendremos los nuestros, y se vale, ¿no? A través del diálogo exponer, debatir y que cada quien tenga sus ideas, pero sí no dejar que se generen contextos en los cuales pues haya una versión sin contrastar con la otra.
0: Claro. En los municipios, Pablo, que te has reunido con la gente de Morena, ¿has percibido que tienen ese ánimo de participación o hay algunos puntos débiles que hay que fortalecer?
1: Sí, ahí es complejo el contexto. En Morena no prevalece lo que nos acostumbramos a ver con los partidos oficiales. Una estricta disciplina y prácticamente cero diálogo o cuestionamiento. Aquí es una variedad, diversidad de ideas que son expuestas, que a veces parecen, no parecen, pero eso enriquece mucho. Yo creo que se debe valorar mucho. No es que haya una rebeldía, simplemente son posturas encontradas, y en general creo que así es la izquierda, y eso no debe verse como un riesgo o un peligro, sino todo lo contrario, o sea, que las ideas fluyan. Lo que sí no es correcto es que haya personas que dicen que están y no están, o sea, de frente comentan una cosa y uno se entera que por otro lado están buscando otro camino, otro horizonte, o dialogando con personas contrarias a la cuarta transformación. Hay compañeros que algunos, entiendo que la situación económica para ellos puede ser compleja, pero no justifica que se vayan con el adversario, creo yo, al menos que los haya convencido, y creo que la única manera de convencerlos, sabiendo cómo son, es a través de un apoyo económico, un sueldo. La cuestión aquí es, la presidenta lo comentó cuando estuvo en su informe aquí en la capital del estado, es pues defender al país y defender no solamente del adversario o del poder ajeno al de este país, a la patria, sino poderes locales, nacionales, que buscan llevarnos al extranjero y ofrecernos, ¿no? Como en su momento sucedió con los tiempos del imperio y demás. Pero creo que aquí el pueblo, y eso es lo importante para nosotros, sabe y defiende, porque está palpando, está recibiendo un trato muy distinto al que prevaleció durante mucho tiempo. Yo sí no entiendo a compañeras y compañeros que digan que están, apoyan a la presidenta, y aquí quieren o hacen acuerdos con quien ataca a Morena y a la presidenta. Eso pues no es distinto a lo que se vive a nivel nacional, y pues bueno, es parte, ¿no?, del diálogo, de la construcción, y también de la suma de personajes, de compañeros y compañeras que están viendo en este proyecto una opción para generar una conciliación en el estado, y a través de esa conciliación, reconciliación, construir un mejor panorama para todos. Errores, aciertos, entender, reflexionar y evitar que se vuelvan a cometer.
0: Pablo, en tus recorridos, obviamente pues has estado en la capital, y yo sé que en algunos momentos no le gustó a la alcaldesa de Campeche que señalaras algunos aspectos, ¿no? Sí. Tú has sido muy, muy, muy directo y muy abierto en relación a lo que se ha hecho en Carmen. Sí. Y quizá eso, y lo he comentado aquí, el éxito a veces genera envidias y genera sentimientos negativos cuando hay incapacidad de poder gobernar. ¿Qué le hiciste a la alcaldesa que se puso media...?
1: Sí, pues es una manera de defenderse, ¿no? De justificarse. Yo sí no entiendo, porque en los tiempos más complejos, en el primer periodo de gobierno, con un gobernador en contra, incluso con un partido en contra...
0: Un sistema en contra.
1: Un sistema federal, estatal, municipal, todavía estaba muy asentado. Pudimos sacar adelante una historia de gobierno que para muchos... generaba dudas, que para muchos era cuestionable, se generaron todo tipo de escenarios, de panoramas. El pueblo reconoció a través de ese proceso en el 2018, que sabemos cómo sucedió, y que en el 21 al regresar, pues no hablas solamente de vengo y me sumo a este movimiento de regeneración nacional, sino traes un currículum, porque lo vimos en el 2018. En el 2018 Morena debió haber arrasado en Carmen. Pero si no pones a un buen candidato, no te da. ¿Por qué no arrasó como arrasó el presidente Andrés Manuel y arrasaron diputados que incluso eran desconocidos? En esos tiempos ponías a cualquiera y ya, estaba. Pero pusieron a un personaje que no sumó, y la elección pues no les dio para tener la alcaldía de Carmen. Eso me benefició en su momento, ¿no? Porque traíamos un trabajo, un esfuerzo. Tomamos distancia del partido en el que estaba porque sabíamos cómo lo manejaban y cómo lo tenían, y la gente vio en el proyecto que encabezaba la posibilidad de seguir avanzando y seguir trascendiendo en el municipio de Carmen. No se dio, y en el 21, cuando tú caminas, hablas de lo que has hecho. No es ofrecer, no es prometer, es hablar de lo que has hecho y de lo que tienes para multiplicar lo que has venido haciendo. Y eso es lo que va generando una confianza, una hermandad que es inquebrantable. Llegues con dinero, llegues con algún apoyo, llegues con mentiras, ya la gente no. La gente valora lo que ve. Ayer en la noche que estaba en Arcila, en la Ribera, la gente valora lo que ve. 11:30 de la noche, los chavos echando la reta, jugando fútbol. ¿Cuándo ibas a ver eso a esa hora, en esa zona? Y ahora con esta obra que se está haciendo ahí, pues va a cambiar abismalmente todo el sector, y los vecinos están contentos. lo esperaron durante más de 25 años. Y hay gente que se desespera y dice, ¿por qué no me ha tocado a mí? Porque pues en 3 o 6 años, ¿cómo vas a hacer lo que en 70, 80, 90?
0: Sí, no puedes hacer todo.
1: Imposible, en la vida propia no puedes hacer todo, no puedes hacer de todo. Tienes que administrar tu tiempo, administrar tus recursos y hacer lo más que se pueda, que de ti no quede, para que la conciencia quede tranquila. Pero yo entiendo que, pues, si llegan a la política a engañar, a simular, a echar culpas, a tirarse al suelo y no a trabajar, pues no hay resultados.
0: O hacer negocios.
1: Negocios, pues lo vemos completamente. Concesionar los servicios públicos en muchas ocasiones se vuelve un pretexto para hacer negocio. El pueblo vota por ti para que les des solución o les atiendas deficiencias, evoluciones. No para que se lo des a una empresa privada. No votaron ellos por, en el caso de la capital del estado, por Goverdi. El pueblo no votó por Goverdi. Pero bueno, pones a un personaje en la alcaldía y a la familia en Goverdi, pues ya, ¿no? ¿Qué más quieres? Y el pueblo se da cuenta. Y eso es lo que va platicando la gente cuando uno va para allá. Va dialogando la gente. Sin uno echarle tierra al adversario o hablar mal del adversario, solita la gente se confiesa y va hablando de lo que va viendo. Y eso para nosotros, pues es importante, porque quiere decir que hay un despertar, que hay una conciencia de lo que va sucediendo y que no es correcto. Y yo no llego a otros lados, sí en algunos casos, pero sale más de la gente hablar de nosotros que nosotros presumirnos, y eso es importante. Yo pues sí me enorgullezco porque escucho a dónde vamos, que Carmen se ha vuelto un referente, y eso es importante, porque anteriormente era un referente pero negativo. Con muchas connotaciones peyorativas, que eran molestas.
0: Sí, ¿cómo no?
1: Molestas. Yo estudié en la Ciudad de México y cuando me presentaba y decía, vengo de Campeche, ¿y de dónde? De Ciudad del Carmen, enseguida con connotaciones peyorativas. Era molesto. Y sentía una impotencia porque, pues sí, coincidía mucho con la realidad que se estaba viviendo en Carmen. Y tampoco puedes tapar el sol con un dedo, pero hoy en día la situación es muy distinta. Cuando me encuentro maestros en el Camino Real que estuvieron aquí y ya están descansando en su zona, en su rumbo, pues se expresan de todo el trabajo que hicimos. Ellos son los mejores informantes. Más allá de generar una ceremonia en donde haya autoelogios, pues ellos son los principales informantes, y ahora están sus hijos aquí y expresan que no ha cambiado esa relación o esa dinámica de trabajo en los centros educativos, hablando de ese referente, ¿no? Y así nos hemos topado con mucha gente o jóvenes que vienen a algún evento deportivo y dicen, no, pues es que allá sí y aquí no. ¿Y por qué sí y por qué no? Ya vamos platicando, ¿no? Yo comentaba del apoyo al deporte. Somos un estado, y nosotros aquí un municipio, en donde los niveles de salud emocional, mental, están en una situación compleja. ¿Y cómo ayudas a curar al pueblo, a curar esa mente? Pues a través de actividades deportivas, recreativas, culturales, y de apoyar, no nada más de colgarte la medalla cuando alguien o algún deportista la obtenga o algún académico la obtenga, es generar toda una política pública encaminada a ello, y eso pues se vuelve un referente y lo comentan, ¿no? Que el político llegue ahí y les regale unos balones y uniformes y ese sea todo el apoyo al deporte, pues no es apoyar al deporte. Es generar infraestructura, generar becas, apoyos, canales, para poderlos motivar y que no los quiten o se los lleven a otro estado, Yucatán, el centro del país, estados que son potencia en varios rubros y deportivamente van cazando talentos por todos lados. Entonces, creo todo un entramado de acciones que pues entiendo que puedan generar impotencia en algunos, pero no es culpa nuestra, ¿no? Nosotros aquí en el gobierno estuve prácticamente gracias a una buena voluntad y una gran mayoría del pueblo de Carmen por 5 años, previamente 3, y pues ya la experiencia y ya la noción y también un apego a tu pueblo, a tu comunidad, pues permiten que las cosas fluyan de manera correcta. No llegas a hacer negocio, no llegas a engañar a la gente. En algunos momentos la gente, oye, pero ¿por qué me dice así? Pues es que es lo real, ¿para qué te voy a engañar? No se puede hacer ahorita, danos chance, y se va haciendo. Y la gente va viendo con el tiempo que los argumentos van prevaleciendo por encima de las palabras, y eso te da legitimidad y te da una autoridad moral ante el pueblo. Comentaba en un principio, cuando empecé en el primer periodo, ahí debo tener mi mapita, ya estaba medio amarillo hace unos días que lo vi, eran más de 500 calles en la ciudad. En malas condiciones.
0: 500.
1: Más de 500 calles. Era un mapa donde teníamos zonas de terracería amplias. Ahora te puedo decir que solo hay 3 zonas de terracería en la ciudad: el Potrero, Arroyo de los Franceses y La Ilusión. Y el tramo que falta de la Avenida del Mar. Nada más. No tenemos más zonas de tierra, de calles de tierra. Claro que eso aumenta la temperatura, el agua no escurre, hay sus pros y sus contras. Pero de concreto hidráulico teníamos un segundo lugar. No, estaba terracería, tercer lugar, segundo lugar el concreto hidráulico y primer lugar el asfalto con slurry, que eran las enfrijoladas, que duraban 2 años, 3 años, era pintar las calles.
0: O menos.
1: Y aquí no aguanta, por el tipo de suelo que tenemos, por el ambiente que tenemos con tanta salinidad, con tanta humedad. Y el hacer calles de concreto hidráulico es pensar a futuro. Pero pues entiendo que para muchos que entraban al gobierno municipal era 3 años, aprendo el primero, aunque venga de un sistema que debió haberme enseñado, pero aprendo el primero, el segundo trabajo y el tercero entrego. Era el año de Hidalgo. Pero aquí afortunadamente ha habido esta posibilidad y no se vieron en un futuro porque el sistema no lo permitía. Regresar a gobernar tu municipio era impensable, aunque hubieras gobernado bien. Hubo alcaldes que gobernaron bien y

0: Hoy en día que ves que ya las calles de concreto hidráulico estadísticamente están 2-1 por encima de las de asfalto, y de terracería hay un tercer lugar que no representa prácticamente nada comparado al segundo y al tercero, ni se diga, pues quiere decir que algo se ha hecho. Porque no es solamente cambiar el aspecto de una vialidad, es la infraestructura, el agua potable. Puedes preguntar en muchas viviendas donde se han metido estas tuberías nuevas, recientes, el agua ya llega al tinaco, a la azotea, que no sucedía.
1: Compresión.
0: Compresión en el guanal, en muchas zonas. El poner alumbrado propio, el generar espacios para personas con discapacidad, la inclusión, que es muy importante, complementar con espacios deportivos, recreativos. Y tenemos que defender eso, es defender lo que hemos realizado en un proyecto de la Cuarta Transformación. Que en la capital del estado, con un recurso mayor al nuestro, no lo han podido lograr, no es culpa nuestra.
1: ¿Por qué?
0: Pues porque hay, yo creo que, una muy mala administración. Y con malos hábitos que prevalecen dentro de esa mala administración. Por eso el dinero no da. Si a ti, que tienes un sueldo, no te alcanza ese sueldo que tú sabías que ibas a ganar, algo estás haciendo mal. Tú sabes, vas a ganar 3,000, sobre eso te basas para la quincena, para la semana. No puedes gastar más. Si te endeudas con uno, con otro y con otro, ¿cómo le haces? Creo que hay esa parte, y aparte, pues que las uñas les han crecido mucho.
1: Y con eso me voy a una pausa comercial. Estoy platicando esta mañana con el licenciado Pablo Gutiérrez Lazarus, quien es el coordinador de la Cuarta Transformación en el estado de Campeche. Regreso en un momento, Pablo.
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0: Son las 8:32, 8:32. Esta mañana está con nosotros en el estudio el licenciado Pablo Gutiérrez Lazarus, coordinador de la Cuarta Transformación en el estado de Campeche. Y Pablo, hablamos precisamente de todos estos pues componentes que se dan en el recorrido, en el día a día. Internamente, Morena, ¿cómo está?
1: Bien,
0: obviamente el tema de la aspiración de las coordinaciones municipales.
1: Distritales.
0: Las distritales ya quedaron, ¿no?
1: El distrito 1 y el distrito 2 ya hubo registros, no sabemos todavía. Mañana debe haber un corte para saber quiénes se inscribieron en cada uno de los distritos. Luego viene lo local, las alcaldías, juntas municipales y diputaciones locales. Pues a quien guste participar, solamente es acatar y atenerse al resultado de la encuesta. No es lo que diga nuestro corazón, es lo que diga el pueblo a través de una encuesta. Y no porque haya yo resultado beneficiado de la encuesta anterior. Al final del día, pues ahí estuvieron los resultados y estuvimos conformes quienes participamos, ¿no? En términos generales, al menos en corto, en esa reunión que tuvimos en el comité de elecciones y con la presidenta del partido, Ariadna Montiel, y con Citlali, y la presidenta de la comisión de elecciones, hubo un acuerdo, ¿no? Un reconocimiento al resultado de la encuesta. Hay compañeras y compañeros en otras entidades que sí se inconformaron y por ello se hicieron públicos los resultados, que creo que es lo más sano.
0: Que correcto. Por cierto, saliste muy bien.
1: Sí, sacamos 10 de 10.
0: ¿No?
1: Sí, de los 5 rubros, los 5 los ganamos en reconocimiento.
0: Algunos no lo entendieron por ahí, pero bueno, no les da
1: sí,
0: para más.
1: Y es parte, ¿no? Como a veces un juego político. Pero pues ahí estuvieron los resultados y yo reconozco y agradezco mucho al pueblo del estado porque, pues, hay un reconocimiento, aunque no haya estado todavía con ellos. Y eso es importante y es producto de lo que se ha realizado aquí en el municipio de Carmen. Creo que eso, sin duda alguna, se convierte en un referente para nosotros. Y pues también agradecerle al pueblo de Carmen siempre, que también tengan toditita la seguridad que nunca se les va a fallar ni se les va a desconocer para nada. Al contrario, es hacer justicia para todos y que a cada quien le toque lo que le corresponde, lo que históricamente le ha correspondido y no se le ha brindado. Y creo que para ello estaremos en esta batalla hablando y dialogando con todos los compañeros y que sean lo suficientemente maduros y conscientes del momento histórico que estamos viviendo, no solamente a nivel nacional sino en el estado de Campeche, y que se respalde a quien resulte electo o electa en cada uno de los distritos, en cada uno de los municipios, y para eso hay acuerdo. Yo en el 21, cuando llego a Morena, el cabildo lo abrí y lo negocié en un sentido político, de a ver, yo estoy llegando, y aunque no estuviera llegando, sé que hay distintos grupos, distintas corrientes, pongan a sus representantes en la planilla. El cabildo al final del día es un acuerdo político. Y en el 24 hice lo mismo con el Verde, con el PT, con los compañeros y compañeras de Morena, reconociéndolos a todos hasta donde se pudo, y en el gobierno sin duda alguna. Claro que si creen que porque ya estuvieron en una campaña o pertenecen a un movimiento van a llegar al gobierno para sentarse y contemplar la vida, pues no. Al pueblo hay que darle resultados y se le da resultados al pueblo, y uno da resultados trabajando. Si no trabajas, no hay, no generas. Y pues ese es el compromiso que debemos manifestar todos. Hay muchas personas que creen, porque así es un tema como cultural, que por haber estado apoyando a un candidato ya tiene asegurada una beca por 3 o 6 años, o que se les vaya a dar un terreno en la playa. Y son hábitos que nos hacen mucho daño a todos porque denigran a la política. Y creo que tenemos que reivindicarla. La presidenta lo demuestra todos los días con su trabajo, con su honestidad, con los resultados que se van arrojando, y que haya también un temple suficiente para asimilar lo que vaya sucediendo. Y creo que en ese entendido habrá buen resultado. Garantizarle a todos los compañeros y compañeras que se van a hacer encuestas en todos los municipios y en todos los distritos. No va a haber, como sé que en algún momento ocurrió, un truco para poner a una persona que me haya apoyado o una persona que venga conmigo desde hace tiempo. No, aquí no vamos a jugar con ello. Van a estar los más competitivos, las más competitivas, y que el pueblo decida al final del día, ¿no? Claro que también cuidando que una cosa es tener buen candidato y otra cosa es tener un buen gobernante o un buen diputado. También hay que cuidar esa parte, ¿no? Porque a veces un buen candidato no necesariamente se convierte en un buen gobernante. Y también eso se convierte en un gran problema porque a la gente la desanima, la desilusiona, la desesperanza, y no queremos que eso suceda, ¿no? La gente, si vota por un cambio, si vota por un proyecto político, espera algo mejor que lo que ha sucedido recientemente. Y aquí también es a todos los compañeros y compañeras que están en los gobiernos municipales, pues siempre decirles que no hay margen para perder el tiempo, ¿no? Y no hay pretextos para dejar de atender al pueblo. A veces no puedes resolver, pero al menos escuchar y atender. Y creo que con eso a veces nos vamos tranquilos, ¿no? Y agradecemos que haya habido la sinceridad, la atención, el entendimiento, y que con base en ello, pues la gente vaya valorando. En ese contexto creo que podemos ir transitando, y que el que vaya a inscribirse, o el que se inscriba, y la que se inscriba, tenga la garantía de que se va a respetar el resultado que haya en la encuesta que se haga.
0: En el caso de Carmen, ¿sientes que hay Morena tiene perfiles realmente que sean competitivos? Y lo digo porque ha sucedido ahora que ya no estás en funciones, la gente dice, bueno, es que cuando estaba Pablo, es que cuando y obviamente siempre hay comparaciones,
1: sí, siempre.
0: Y obviamente pues la vara,
1: sí,
0: la dejas alta, ¿no? Sí. Entonces, cuando haces un buen gobierno y la gente te califica y ganas una reelección, que fue tu caso. El perfil que ves para Carmen, para el municipio de Carmen, ¿sientes que hay realmente madera de dónde escoger en Morena?
1: Sí, sí hay. Hay varias compañeras y compañeros, y estaremos igual en el sentir. No pretendo que haya una imposición. Hay libertad para inscribirse, para que el pueblo valore, y al final creo que es respetar el resultado que se dé en la encuesta.
0: En la encuesta. ¿En los demás municipios? ¿La misma?
1: Ahí vamos, sí. Municipios donde hay tres compañeras, las tres están caminando, están visitando, están haciendo la labor. En todos los municipios hemos platicado, hemos hablado. Hay personajes que se vienen acercando de otros sitios políticos y que estarán igual en el proyecto, trabajando, haciendo esta labor. Todos a prueba, ¿no? Al final del día es todo basándonos en los resultados, en el compromiso, en el nivel de compromiso y de trabajo que se vaya generando, y el mantenerse apegado a todos estos principios que hemos multiplicado y promovido siempre, que es ser honestos, no fallarle al pueblo, estar siempre en esta encomienda y no despistarnos por otro tipo de cuestiones.
0: Pablo, en el caso de las candidaturas, ya mencionaste, bueno, llegarán en su momento las coordinaciones. En estos momentos, ¿qué es privilegiar? ¿La unidad, el interés colectivo del proyecto? Porque muchas veces suele suceder que el político es egoísta, ¿no?
1: Sí.
0: Y quiere entonces sobresalir y quiere decir, bueno, es que yo he estado tanto tiempo, yo inicié con la 4T. Sí, sí, pero a lo mejor el hecho de tener el recorrido no te garantiza que seas el candidato ganador o el que necesita en ese momento. ¿Habrá esa parte seguramente de molestia o de inconformidad? ¿Habrá espacio en el proyecto
1: siempre
0: tuyo?
1: Sí, siempre hemos abierto las puertas, hemos buscado siempre incluir hasta donde se ha podido. También hay que considerar la cuestión de género, ¿no? Que el Instituto Electoral marca cómo viene por género en cada uno de los municipios. También, si vamos en una coalición, a la coalición le tienes que ceder algunos espacios, siglar algunos municipios, algunos distritos, y pues basándonos en los acuerdos políticos, buscar que para todos salga la mejor propuesta. Eso por encima de cualquier cuestión. Creo que si hay una propuesta legitimada, con autoridad moral, genera unidad. Lo que genera desunión es la imposición basada en un prospecto que no genera ese ánimo de triunfo, que también ayuda, ¿no?, a que todo empuje, ¿no? A veces no te puede caer bien uno, pero sabes que va a ganar, te sumas.
0: Claro.
1: Y a lo mejor termina siendo cercano al que no querías, que es lo que ha pasado en muchos casos con nosotros.
0: Claro. Te comentaba yo, en el caso, obviamente, de esta unidad, que es importante. En otros aspectos, mi querido Pablo, ¿sientes que hay la disposición social de los sectores para poder interesarse cada vez más en la política, en los temas políticos?
1: Sí, sí, sí, sin duda alguna. Los sectores sociales del campo, el magisterio, que es un sector social muy importante, área del sector empresarial, el comercial, prestadores de servicios turísticos, en general todos los sectores, los sectores del campo, ¿no? El sector ganadero, apicultores, todos los sectores, con varios de ellos me he estado reuniendo en los municipios, en Champotón, en Escárcega, en la zona sur del estado, es una zona ganadera, Candelaria, Carmen, sin duda alguna, y la parte norte, pues con sus temas particulares, ¿no? Históricos, culturales, que creo que con ello tenemos un potencial también enorme, enorme con todos ellos. Y ahí vamos trazando algunos proyectos también turísticos, económicos, sociales. Creo que al final todos los sectores nos beneficiamos. Si al estado de Campeche le va bien y no hay un sector que esté fuera de otro, todos vamos de la mano para poder avanzar y prosperar, que es lo que buscamos generar en todo el estado.
0: Claro, la alianza con los partidos,
1: sí, ahí está. Ahí va.
0: ¿Está en Campeche?
1: En Campeche, ahí va, con el PT más sólida. El verde, pronto debe haber algún tipo de respuesta.
0: De respuesta. Sí. Pablo, permíteme hacer una pausa. Regreso en un momento. Estoy platicando esta mañana con el coordinador de la Cuarta Transformación para el Estado de Campeche, Pablo Gutiérrez Lazaros.
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0: Son las 8:47, 8:47. Estoy esta mañana en el estudio. Estamos recibiendo al licenciado Pablo Gutiérrez Lazarus, quien es coordinador de la Cuarta Transformación para la Defensa en Campeche. Sí. Pablo, hemos hablado precisamente de todos estos recorridos, de la percepción de tu fortaleza con Carmen, y vendrán seguramente meses importantes. Bueno, ya oficialmente inició el proceso electoral. Sí. Obviamente habrá que esperar los tiempos. En términos generales, ¿cuál es la directriz de Morena en estos momentos para todos ustedes como coordinadores? Yo sé que obviamente no pueden abiertamente decir pedir el voto porque no son los tiempos, sí, ¿no? Tendrán. Pero ¿cuál es la directriz que tiene el movimiento con todos estos ruidos que se han metido en otras entidades? Digo, en el caso de Campeche fue, se había definido desde hace mucho tiempo por las encuestas, encuestas externas, independientes a Morena, de que tú eras el que estabas punteando. Pero en otras entidades donde, te pongo el ejemplo, Chihuahua, Nuevo León también, donde hay dos temas importantes.
1: Nayarit
0: sí. También. Sí. Sonora también por ahí en algún momento, sí. ¿No? ¿Qué le dicen? ¿Qué se dicen a nivel?
1: Son contextos distintos. De hecho, nos toca mañana y pasado mañana tener un encuentro con todos los compañeros y compañeras coordinadores, con la presidenta del partido, con la presidenta de la Comisión de Elecciones, con compañeros y compañeras, gobernadores, gobernadoras, toda la estructura, toda la cúpula del movimiento y en general compañeros celebrando estos 15 años de la fundación visionaria del presidente Andrés Manuel, de un movimiento de regeneración nacional que ha revolucionado pacíficamente, democráticamente este país, como nunca había sucedido en la historia. Siempre era por métodos de represión o de simulación también. Se simulaban las competencias electorales, se simulaban los adversarios, y al final era parte de un mismo sistema que así se legitimaba. Hoy en día es muy distinto. Yo no veo acuerdos de la dirigencia o de Morena con la oposición. Por eso la importancia de las mayorías en el Congreso, de las mayorías en los congresos locales, en el Congreso Federal, en los congresos locales, la gubernatura, es para poder trabajar en sintonía y que no haya pretextos. No imagino aquí en el Estado cómo sería la relación con la presidenta si gobernara a la oposición. O sea, estaríamos en qué condición, ¿no? Y creo que aquí, con esta condición que hoy en día tenemos, podemos despuntar y potenciar aún más todo lo que representa nuestro Estado, toda la riqueza que tiene, sin ser aprovechada, que eso también te pone en ventaja, porque vemos qué ha ocurrido en Quintana Roo. Se fueron y se pasaron en explotar los recursos naturales, en qué ha acabado Tulum, ¿no? Y privatizado y excesos y abusos, eso no hay que permitirlo, ¿no? Yo creo que aquí nos vamos a caracterizar y nos tenemos que caracterizar por ofrecer espacios para todos, de manera libre, de manera gratuita, para que el pueblo disfrute, el pueblo de nuestro estado y el pueblo que nos visite. Y vamos a lograr de esa manera traer turismo alternativo, turismo que busque disfrutar de los espacios sin gastar, prácticamente. Y pues bueno, la directriz es esa, ¿no? Es dialogar con el pueblo, es dialogar con las compañeras, con los compañeros, organizarnos por todo lo que va sucediendo, para estar bien informados, para defender con argumentos a esta Cuarta Transformación, no con ocurrencias, y de esa forma ir multiplicando la presencia en todo el estado de Campeche. Es como nos gusta hacerlo, basado en el encuentro con la gente, basado en la palabra, en el intercambio de ideas, y que eso nos reconforta y nos libera en todos los sentidos. No hay mejor manera de hacerlo. Uno va a un evento político y contrasta el ambiente de un evento político protocolario con el ambiente que se vive en la calle. Hay mucha simulación en los eventos políticos protocolarios, mucha simulación. Pues están porque hay un interés particular en la mayoría de los casos.
0: ¿Quieres salir en la foto?
1: Sí, y entre todos. Yo se lo comentaba en algún momento a la gobernadora, que pues al año me invitaban a alrededor de 100 eventos de gobierno. Y yo le comentaba, porque a veces me decían, es que no estás cerca, había grilla, ¿no? De que yo estaba distanciado, de que no quería, que... Pero imagínense si yo hubiese estado 100 días en esos eventos dejando de gobernar. ¿Qué pasa si una tercera parte de tu año, en lugar de estar en tu encomienda, te la pasas atendiendo protocolos políticos? pues dejas de atender al pueblo y generas un distanciamiento. Ya cuando te das cuenta, el tiempo te ganó, el pueblo te desconoció y no tienes para dónde hacerte. Y aquí la dinámica fue cuando muchos 6 eventos al año y ahí nos vemos. Y eventos de inauguración de obras y demás no hicimos. Es, lo comentaba hace unos días, es hacer un acompañamiento de la obra para que quede lo mejor posible y no sea necesario cortar un listón. La obra inicia desde que se plantea un proyecto, desde que se aprueba el proyecto, de que el proyecto tiene un recurso y desde que reúnes a los vecinos para explicarles y decirles que va a haber una obra y que ellos la valen y que ellos la respalden y la cuiden. Eso es, creo que hoy en día lo que debe prevalecer. Mandar a hacer algo y no estar enterado de lo que va sucediendo, o delegar y no saber, porque te pueden contar una cosa y suceder otra, y hay mucho engaño en estos temas, en estos menesteres, y eso no es correcto. La gente se da cuenta, ¿no? Te están diciendo, a mí aquí en Carmen no me pueden engañar, sabemos cómo están las cosas en los distintos puntos, en la zona rural que no la hemos dejado, en las colonias y fraccionamientos de la ciudad que no los hemos dejado ni los vamos a dejar. Hay un compromiso mayúsculo, más allá de la encomienda que hoy en día tengo, porque el Carmen demuestre que puede vivir en mejores condiciones, porque lo merece, independientemente de si hay ayudas exteriores o no, por nosotros mismos, demostrar que no es porque no haya habido un apoyo, porque no haya habido recurso hubo, pero también se diluyó y se fue por otro lado. Y esperar a que alguien más te venga a atender o a resolver, pues creo que es engañarte, ¿no? Es, a ver, yo voté por ti y tú estás obligado a resolverme. Hay temas que salen de nuestras manos, como los temas con la Comisión Federal de Electricidad, el tema de la subestación en Atasta, que debe quedar, sí o sí, es un compromiso. En estos días debe estar la directora de CFE visitando la península de Atasta. Es un compromiso de la presidenta, y no solamente es la península de Atasta, es un tema ya en todo el estado. Durante más de 40 años no se recalibraron las líneas, no se le invirtió a la infraestructura generadora y distribuidora de la energía eléctrica, y pues hoy en día se están haciendo pues las obras necesarias para que dejemos de padecer estos apagones y estas situaciones que nos ponen en una situación incómoda, hablando de la vida de las familias, de las personas, de los negocios, las empresas. Y pues creo que eso es lo que hoy en día nos tiene en esta dinámica de defensa de la Cuarta Transformación y de convencer también a gente que a lo mejor no estaba convencida y hoy en día se va convenciendo, más allá de por lo que uno les diga, por lo que uno ha hecho. Y eso es importante, ¿no? Tu referente, tu currículum, tu biografía, que ha estado dedicada al quehacer público en los últimos años.
0: Pablo, te seguimos viendo en las diferentes obras.
1: Sí.
0: ¿Sigues teniendo la comunicación con la alcaldesa?
1: Sí, sin duda alguna, con la compañera Priscila, con el equipo, dejando también que ellos hagan lo suyo, pero a veces si veo algo que no está bien o que puede ayudar o ayuda a corregir, lo comento. Y lo comento con los compañeros, somos un equipo.
0: Tú eres el líder de ese proyecto.
1: Fuera de la dinámica de trabajo, no todos los días. Y seguimos yendo a labores, haciendo actividades, platicando con los vecinos. En una obra uno puede descubrir un sinfín de situaciones con los vecinos. El vecino se suelta, el vecino platica, el vecino te dice. Es un momento importante que no se vuelve a repetir. Y creo que quien no lo aprovecha no visualiza lo que ahí se puede cosechar políticamente hablando, ¿no? No por el voto. Al final cada quien decide por dónde o a quién le da la confianza. Es la política, lo que representa la política, ¿no? Yo que estudié ciencias políticas y administración pública como politólogo, para mí es una riqueza importantísima el poder generar que la persona a la que uno visite se confese, se genere una confesión, pueda decirte lo que siente, decirte lo que percibe. Y eso, cuando estudié la carrera, era complejo porque era, siendo un ciudadano de a pie, llegar a preguntarle a alguien sobre cuestiones políticas. Y aquí, por la relación que tenemos, y en el resto del estado también, veo mucha euforia, por ejemplo, en Silvalché, en Eselchacán, en Calquiní, en Jopelchen, cuando estuvimos ahí en la parte de Silvalchen y Iturbide. O sea, la gente trae ánimo y ánimo de platicar, de dialogar, de ser visitada por sus autoridades. Entonces, políticamente, para mí, fuera del ámbito político, como politólogo, me genera una riqueza formativa bastante interesante que no obtienes leyendo un libro. Y pues eso es parte de lo que todos los días vamos haciendo, platicar con los jóvenes, niños, con las familias, con los comerciantes, más que lo que uno obtiene cuando platica con políticos, creo que aquí es un sentimiento muy distinto.
0: Un sentimiento muy distinto. Pablo, te quiero agradecer que hayas estado con nosotros. Una buena cantidad de mensajes que nos han llegado esta mañana. Dice, excelente programa, saludos a nuestro coordinador Pablo Gutiérrez Lazarus. Buen día, sí. Slips, dice, saludos a nuestro coordinador, estamos firmes contigo y el proyecto que representas, dice Marcia. Edgar, también saludos, mejor alcalde de nuestra ciudad. Samudio, buenos días, Slips, el mejor presidente de Carmen, dice Sara. Angelita Hernández, buen día, saludos a nuestro futuro gobernador. Rosaura, buen día, saludos Slips, buen programa, nuestro próximo gobernador, una buena cantidad de mensajes.
1: Gracias a todos, muchas gracias, saben que aquí estamos al pie del cañón y siempre vamos a estar defendiendo lo justo, las causas que nos mueven, que son las causas del pueblo, y sobre eso siempre seguir, ser congruentes y conscientes de la encomienda que tengamos, ¿no? Eso es importante, creo, no perder la conciencia. El ego a veces nubla conciencias, y la conciencia es la que te debe guiar por el buen camino, no generar perturbaciones o que haya pues desvaríos. Yo creo que tenemos que ser muy conscientes de estos tiempos que estamos viviendo y que eso esté por encima de cualquier cuestión. Hoy en día a mí me toca representar esta coordinación o encabezar esta coordinación, pero lo hacemos con toda la humildad del mundo, no creyéndonos más de lo que antes fuimos, para nada. Estemos o no estemos, siempre tratar de ser los mismos, ¿no? Creo que eso es algo importante.
0: ¿Y sigues caminando?
1: Sí, me gusta. Es hasta por salud emocional, existencial, mental, política. Es importante no perder el pulso de lo que pasa en la calle.
0: Pablo, te quiero agradecer que hayas estado con nosotros estos minutos.
1: Gracias a todos, un saludo.
0: Gracias. Es el licenciado Pablo Gutiérrez Lazarus, coordinador de la Cuarta Transformación en el estado de Campeche. Y con esto finalizo. Muy buenos días.
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Buenos días. Bonito, maravilloso martes. Martes, ¿qué tal? ¿Cómo están? Bueno. Bonito día para todos. Bonita mañana. Oiga, una mañana así con bochornito, así con calorcito, pero espaciadamente nublado. ¿Cómo están? Qué gusto, qué placer. Es una maravilla de día y una maravilla estar a través de Bandolera, el 92.3, al puro tiro. Hoy, bravo. Hoy es un día especial, como todos esos días, pero hoy le vamos a poner la pimienta. Hoy le vamos a poner ese plus tantito, para que en cada uno de nosotros sea diferente el día. Le vamos a poner esa parte y nos vamos a meter ese chip en el cerebro, aquí en el pensamiento, que diga: hoy voy a triunfar, hoy voy a estar bien, hoy soy el mejor, hoy soy la mejor, hoy la pelusa está agradable. ¿Por qué? Porque iniciamos con salsa. Arturo de la Rosa ya se comunicó. Hola, Arturo, ¿cómo estás? Qué gusto saber de ti y recibir este mensaje. Saludos, Pulpito Enamorado. Avivadillo, aquí en sintonía. Me puedes poner Timbalero con Junior Clan. Ya la mano de seda está tomando datos. Timbalero. Y más adelante, pendientes de La Pelusa, porque La Pelusa es el programa más alegre de la radio. Eso es todo. El programa más alegre de la radio es La Pelusa. Con ustedes, alivianando la mañana. Usted, señora, que está ahí decaída, póngale ánimo. Usted, señor, que anda ahí enojado con su esposa, dígale que la quiere, dígale que es el amor de su vida. Y si usted va a salir al trabajo, dele un beso, porque a lo mejor no regresa usted. Pero si regresa, regrese con ánimo. Mi amor, ¿qué haces? Los chamacos, no importa que hagan los chamacos lo que quieran, pero usted ame a su familia, ame a Dios, ámese usted mismo, dígase que es el mejor, que es lo mejor y que es el mejor día que está viviendo, porque es un día que tiene aliento, que usted puede respirar, que usted puede amar, que usted puede hacer lo que quiera, porque para eso Dios nos regala 24 horas, para que 8 horas de descanso, 8 horas de trabajo, 8 horas para la familia, esas son las 24 horas. Y a vivir la vida, señoras y señores. Hoy celebramos a todos los que llevan el nombre de Bruno. ¡Bruno! Hola, Bruno. Bruna, ¿cómo están? Ándele pues. Está muy acelerado el Pulpito Enamorado, pero es eso. Desde que salí, le di un beso a mi esposa, a mi pareja, a mi amor, a Vivadillo, y le digo: mi amor, te espero, voy caminando, porque el Pulpito Enamorado anda a pie. Y corre, y brilla, y brinca, pero eso no es obstáculo para que el Pulpito Enamorado no llegue al programa. El Pulpito Enamorado está, así como a usted le pasan cosas, al Pulpito le pasan más. Pero no puede venir a decirle a mi amable auditorio: fíjense que me duele la cabeza, fíjense que no tengo vehículo, fíjense. No. Todos. Vamos caminando de la mano con música. Está La Pelusa, La Charanga del Sur, el Pulpito Enamorado, Octavio Sánchez Espinosa de Cuyo, Santa Cruz. En el máster está Wendy Guadalupe Comino López, mi máster allá, mi productora, ya checando las redes sociales, y un servidor les dice: oiga, ya tenemos conserva, ya tenemos totoposte, ya tenemos las tortillitas. Nos salimos a llevar ayer porque la troca está echada, ahí está tirada, pero ándele, que la vamos a echar a andar hoy y mañana entregamos. Esta es La Pelusa, señoras y señores, con sabor especial. Vámonos con esto, La Charanga del Sur, El Sombrero de Yarey. ¡Vámonos!

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En Facebook los pueden localizar como Accesorios Automotrices Beto, con doble T. Nosotros continuamos a través de Bandolera, a través de La Pelusa con el Pulpito Enamorado. Que tengan excelente día. Continuamos. Estamos de regreso, señoras y señores. Gracias, gracias. Ahora que anda usted así como que en las tardes quiere comer algo, llevar a su esposa con la familia. Esto es familiar, esto no es nada de del otro mundo. Recuerden que a veces ir con la familia a disfrutar de los lugares, de la comida, de los antojos que a uno les gusta, es maravilloso. Sobre todo cuando llevas al nieto o al hijo que todavía está chiquitillo, que empieza a brincar en el piso o anda corriendo ahí dentro de las sillas, las mesas, es maravilloso. Aunque cuando vas con el nieto todavía es más maravilloso, ¿sabes por qué? Porque como abuelo, como abue, siempre cuida uno de los nietos, ¿no? Dígame si no es cierto lo que le estoy diciendo. Y cuando va usted a comer, lleva a su hija, va al yerno con usted o usted con su esposa, que ya dice, qué bueno que hoy andamos solos, mi amor. 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

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Bueno, pues estamos hoy. Oiga, el otro día vino a raíz de que dije que cómo se hace la conserva, que es limón de real, así le llaman, limón grande, completamente grande, y vino el señor Joaquín Castillo, es maestro albañil, vino en bicicleta hasta acá a visitarme y me dice: oiga, vengo a verlo porque quiero que me consiga usted limón real, porque quiero hacer yo las conservas, yo las sé hacer y las quiero, y quiero conseguir el limón. Le digo, déjeme con gusto. Le voy a comentar a través de la radio. Si se consigue, le digo que me los traiga. Pero, ¿cuál es la sorpresa? Que me dicen los conserveros, los que hacen conserva, que ya está a punto de terminarse la temporada, porque es por temporada ese limón, usarlo para la conserva. ¿Qué está pasando? Que ya allá en Santa Cruz ya el limón ya pasó su temporada. Entonces fue esta temporada, esto que trajeron ayer, que nos trajeron ayer de conserva, lo que queda, y otra allá se le llama pailada más, o sea, porque lo hacen en una paila con bastantes dimensiones, y la próxima entrega será, creo que de la última que ya hagan, porque la caña igual ya perdió su época. Entonces se va a hacer esto que se trajo de conserva, y la próxima, que posiblemente son la que usemos para los días de muerto, para poner las ofrendas del día de muerto. Y le digo esto, lo digo esto porque muchas personas saben de lo que estoy hablando, ¿no? Entonces, porque le ponen a sus fieles difuntos la conserva, el pozol, todo eso, como el recuerdo de lo que le gustaba, ¿no? Dicho eso, Don Joaquín Castillo, que deben avisarle, le comento, no pude conseguir, no se consiguió el limón que usted vino. Gracias por venir hasta acá. Vino en bicicleta, dice, vivo en Renovación, creo me dijo. Así es que muchas gracias. Voy con música, señoras y señores, Sonora Carruseles, y iba yo a poner la canción que me gusta, ¿cómo se llama? La que pasamos ahorita se llama Extraño Tu Amor. ¿La podemos? Ya no, ¿verdad? Vámonos con música, vámonos porque el tiempo nos gana. Sonora Carruseles, esto se llama Piano. Vamos a disfrutar la salsa, vámonos.

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6: Las cuatro del Jaguar. 1.
7: La gobernadora Laida Sansores presidió como invitada de honor la ceremonia del 205 aniversario de la Armada de México y conmemoración de 202 años de la promulgación de la Constitución Federal de 1824 y 109 de la Constitución Política del Estado de Campeche.
6: 2.
7: Más de 1,400 estudiantes de 20 centros educativos participaron en el encuentro del Colegio de Bachilleres de Campeche 2026 de la Zona Norte.
6: 3.
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Saludos, señoras y señores. Saludos allá a mi amiga Adriana Bobadilla. Hola, Adriana, le gusta esta canción. Me encanta, me dice. Bueno, pues ahí se la dedicamos a todos y a todas las que les gusta este tipo de música, de letras. ¿Por qué será? Bueno, ¿por qué será? No sé, pero ¿por qué será? Saludos allá para una amiga. Nelly tiene su gloria. Hola, Nelly, ¿cómo estás? A Nelly la conocí. Ya, no voy a hablar de época porque no se vale, no se vale desenmascararse a esta hora. Saludos a Nelly, a su hija Gloria. Por cierto, algo pasó el 16 de julio. Estaba yo transmitiendo allá, apoyando allá a Pollos Asados El Único, allá con el señor Delfino Cruz. De pronto, pues para poder motivar, porque habían filas, era no una, dos filas, así como de unos 50 metros así, y ya el sol y ya y el producto y ya va a salir y esto, ¿no? Entonces empecé a hacer dinámica. Entonces vamos a imaginar, les digo, que yo estoy transmitiendo y que estoy haciendo una convocatoria para bailarinas y todo eso, y de pronto le digo, le voy a regalar gorras, voy a regalar, es más, medio pollo ahí, y empecé, y de pronto que aparece una chica, man, Gloria. Pero hasta ahí no sabía su nombre. Ay, empezó, pónganle música, y empezaron a bailar. ¿Y cuál te gusta? Bueno, pues que pongan la de que mate cómo se mata el gusano. Oiga, y lo empiezan a aplaudir y todo. Se ganó el primer lugar, Gloria. ¿Cómo estás, Gloria? Saludos para ti, para tu mami Nelly, con muchos recuerdos, con mucho buen sabor de boca y sobre todo con esa amistad que no ha, que permanece, que no ha hecho más que ser más como el vino, más mejor todavía, mejor buque. Saludos, Gloria, abrazos, Nelly, abrazos a las dos y besos con mucho cariño y mucho respeto. Saludos allá para las chicas de Domino's Pizza allá en Plaza Lagos, o sea, Puerto Real, así le llaman ellas, lo que es aquí en el kilómetro 4, debe ser 5, ahí donde está el residencial del lago, a esa sucursal de Domino's Pizzas, ahí están las chicas wow del mostrador, las chicas wow, así le pusieron, somos las chicas wow del mostrador. Pues para las chicas wow, allá el saludo para Yadira, para Noelia y para Cristi. Saludos. Por cierto, ayer vi a la chica, ¿dónde vi una de ellas? Y la vi y le dije, hey, saludos para ti. Sí, se empezó a sonreír. Saludos allá a las chicas wow de Domino's Pizza en Plaza Lagos, ahí, o es Plaza Puerto Real, le llaman a ella. Saludos. Hola, buenos días. Saludos a todos los chicos, chicas, en todos los sentidos ahí de la planta de coca, aquí de la comercializadora, ahí, Coca-Cola. Bueno, pues un saludo allá para, dice, saludo especial para Julio. Órale, pues, Julio, está bien cotizado Julio allí. Pues saludos para Julio, saludos para Arena, que no le vayan a echar cal porque van a hacer mezcla, pero bueno, para Arena, para el bombón, ándele, para el gato, para el Chapo. Ese le dicen el Chapo porque se escapa y se hace esa intención. Para Dani, hola Dani, alias el Diablo, uy, qué miedo. Y para Cintia, y están escuchando el programa aquí en el, ahí en su trabajo, ahí en la coca. Saludos, chicos, chicas, cuídense mucho, pero sobre todo póngale mucha gana, pónganle mucho amor, mucha pasión al trabajo. Sales con gusto. También dice por aquí, buenos días, Pulpito, cuídese mucho. Feliz miércoles de parte de Marce. Marce, hoy es martes, Marce, no me haga correr el tiempo. A veces cuando digo martes y es miércoles, me dice, Pulpito, estás equivocado. Bueno, pues una vez más, saludos cariñosos, Pulpito, y por aquí, a ver, ¿quién nos manda saludos a cariñosos, Pulpito, y transporte? Bueno, pues ahí, saludos, no nos dice quién, pero hablando de transporte, saludos para Pancho Centeno. Va que le vuela el chal. Allá pasó a las 7 de la mañana aquí,
a buscar un implemento que va con rumbo al Cuyo Álvaro Obregón. Saludos, saludos, Pancho. Buen viaje, que Dios te guíe, guíe ese volante para llegar con bien a tu destino. Hola, Pulpito. Yo tengo limón real aquí en su casa. ¿Me podría dar el número de celular del señor Joaquín para contactarlo? Todavía me quedan algunos limones real. Bueno, si tiene usted con qué anotar, ahí le va el número. A ver, anote, anote. 938-115-3783. Ahorita se lo envío también por este, le envío un mensaje. Saludos a Isa Don Joaquín para hacer conserva. Vámonos. Y a lo mejor le invita a conserva. Vámonos.

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0: Ay, ay, ay, ay, ay. Qué voz, mano. Qué voz la de Rubén. Rubén Melchor. Baeza, sí. Qué voz, mano. Y y pensar que se mal hizo, ¿no? O sea, se ahogó. Se ahogó. Dejó un gran recuerdo. Dejó una imagen de voz que difícilmente se vuelva a dar, porque pasan muchos años para que vuelva a repetirse ese tipo de acciones que Dios da, ¿no? Dos voces, tres voces en Campeche, y dos en Campeche y una en Ciudad del Carmen. La voz de Gualo Cervantes, el cantante de Los Casinos, que primero fue la voz de Gualo Cervantes, el cantante original de Los Socios. Y mire dónde vinieron a caer, con la voz de Rubén Baeza. Otro carmelita que difícilmente no ha habido una voz que haya, y no hay, no hay. Hasta este momento, la de Waldo Reyes, carmelita, carmelita. Y por cierto, Waldo va a cumplir año de aniversario de fallecimiento el próximo 13 de noviembre. Próximo 13 de noviembre. Él falleció el 13 de noviembre del 87. Del 87 estamos hablando 90, 13 más 49 años ya. A ver, no, no, no, no, no, no. A ver, manos de seda, a ver, manos de seda. Pon ahí a tu eso. Al 2026, quítale 1987 y es los años que va a cumplir Valo. 2026 menos 1987, 87, y son los años que Valdo. 39 años va a cumplir Baldo de fallecimiento este 13 de noviembre del 2026. 39 años de fallecimiento de Waldo Reyes, y hablaba de las voces, ¿no? Hay muchas voces, pero difícilmente, hasta hoy, no han habido esas voces como la de Gualo Cervantes de Los Casinos, la voz inigualable de Rubén, la voz romántica de América, y la de Waldo Reyes, la voz aterciopelada del compositor y cantante carmelita Waldo Reyes, a quien le mando a todos, hasta el cielo, mis mejores recuerdos. Yo agradezco a Waldo Reyes la invitación que me hiciera allá por 1975 de ingresar a este medio, al medio de la comunicación, al medio del artista, al medio de la representación, al medio de andar en el mundo de los grupos musicales. Fueron desde 1975, estamos hablando de 51 años andar en este movimiento. Muchas gracias Dios, muchas gracias a todos. Arcelia Damas Palacios, hija de mi amigo. De mi amigo, y respeto a su papá Edesio Damas Fajardo. Le mando un fuerte abrazo. Consumidores de conserva para Emilio Damas Palacios, allá también para su esposa Yasmín, para su hijo, para toda la familia Damas Palacios. Vaya el cariño y el respeto que siempre se han merecido para toda la familia Damas, Damas, Damas Chan. Buenos días, Pulpito, saludos para ti, para todos tus compañeros y colaboradores, saludos para la Xuxa, hasta Villa Chablé, de su amigo Kalin. Gracias, Kalin, el saludo. Voy con más música, recordando a este internacional grupo de los socios del ritmo. La Horma de tu Zapato, 1986. Aquí los tenemos. ¡Vámonos!
1: Escucha, mi amor, muy bien lo que te digo.

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eso es todo, señores. El supergrupo Los Embers. Fíjense que le voy a contar una anécdota. 1977, de haber sido. Le dije, cuando Baldo me invitó a ser parte de esta carrera, ¿no? No sé si es brillante, si es opaca, no sé. Pero las satisfacciones que me ha dado, esa, como digo José Alfredo, esa me las llevo conmigo, ¿no? Entonces, en 1977, viajé con un grupo de Villahermosa, Tabasco, el grupo La Onda. Así se llamaba el grupo, músico vocal. Y entonces venía la feria de Villahermosa en el mes de abril. Viajamos a la ciudad de Mérida, de México, porque el grupo La Onda quería comprar trajes de charro, para hacer una presentación, porque iban a presentarse en la en el baile de embajadoras, que es un baile grandioso, es un baile que enmarca el inicio de la Feria de Tabasco. Entonces fuimos a México y de regreso el líder del grupo, Enrique de los Santos Luna, era el líder, y José María de los Santos Luna, eran hermanos del grupo La Onda, hicieron contacto con este grupo, Los Embers, y nos invitaron a pasar de regreso de México a la ciudad de Villahermosa. Nos invitaron a pasar ahí a Zempoala, ahí cerca de Veracruz, y fuimos. Nos han dado una agasajada de, porque ellos querían venir a Villahermosa, ya estaban trascendiendo musicalmente, y nos dieron un agasajo de comida. A Camaya le dicen que es la pigua, pero en mantequilla. No fueron no menos de unos 5 kilos, como 5 kilos ya preparadas, y te hizo contacto. Ya posteriormente ellos vinieron a raíz de ese contacto y de esa liga que se hizo, vinieron a trabajar a la ciudad de Villahermosa en esa época. Y pero estamos hablando del 77, 78 han de haber llegado ellos a la ciudad de Villahermosa. Aquí recordamos al grupo Los Embers de Zempoala, Veracruz. Allá un buen grupo, buen cantante. En la época de los 70, yo pues me atrevo a decir que para hacer un grupo que representara, tenía que traer un buen cantante o una buena guitarra o un buen guitarrista, un buen bajista, un buen tecladista, una buena batería, tener pudiéramos decir, esa presencia de alguien que moviera el grupo. En el caso de Los Embers, el cantante, no me acuerdo cómo se llama, el cantante todavía sigue y es muy querido en el estado de Veracruz, el grupo de Los Embers. Y también así por decir Los Bárbaros, la voz de Baldo, ¿no? Por decir Los Socios, la voz de Rubén, la voz de en Los Casinos, ahí era la voz de Gualo Cervantes y los teclados, el organista, Chucho Pinto, Jesús Pinto Moreno, de Sabancuy. Él era los muros que sostenían al grupo. Chucho Pinto, que traía, era el único organista que traía un teclado diferente a todos los grupos. Ya todo el mundo manejaba Yamaha. Chucho Pinto traía una marca de órgano Farfisa. Farfisa es una marca alemana o italiana. Cualquiera de esos dos países son los que fabrican la marca Farfisa. Entonces, todo esto combina con la esencia de lo que es ser un buen grupo musical de los años 70. En los años 70 y 80, los grupos tenían, les vuelvo a repetir, la Revolución Emiliano Zapata, los Strug, todos los grupos tenían o un buen cantante, o una buena batería, o un buen guitarrista, un buen bajista, que era el que sostenía al grupo. Pues así escuchamos a Los Embers con esa melodía de Ese Soy Yo. Bueno, pues sí, gracias a Los Embers por haber participado en la vida del pulpito, en el camino de la vida del pulpito enamorado. Ese recuerdo, cuando vinieron una vez, ya estábamos en el programa de televisión,
y les dije, ¿saben qué? Yo les conocí, ¿de veras? Sí, y fue así, así, y ya el guitarrista y el vocalista fueron los que me reconocieron, bueno, más bien la anécdota de haber comido acamayas ahí en la casa de uno de los grupos, pero era, haga de cuenta, una casa de campo y muchas matas de mango, abajo en la sombra de las matas de mango, ahí se dio ese encuentro con los Ember y el grupo La Onda de Villahermosa, Tabasco. Bueno, las mañanitas, vamos rapidito con para felicitar a un festejado el día de hoy. ¡Vámonos! ¡Felicidades! ¡Felicidades al señor Pedro del Carmen Heredia Solís! Su hijo, Mario, Luis Mario y Diana Isabela, y de parte de su esposa Silvia del Jesús y su hijo Joel Agustín y su hija Yadira Guadalupe. Hoy mi papá está de cumple. Las mañanitas y muchas felicidades para el señor Pedro del Carmen Heredia Solís. Felicidades, nosotros vamos con más música. Los Ember, para que tú me quieras. ¡Vámonos!

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tan solo hace un ratito. Hola, hola, hola, hola. Fíjeme recibiendo mensajes muy bonitos, muy apapachadores, de mucho buen sentido. El ambiente uno lo hace, la vida uno lo propicia. Si tú hablas alegres, te sientes bien, mandas buena vibra, te llegan buena vibra, te vienen malas, pero la opaca lo bueno. O siempre la buena actitud trae buenas actitudes, los buenos modales traen buenos tratos, los buenos deseos traen bonitos deseos. Así es que es día, es momento de tener buenos momentos, buenos deseos, buenos modales con tu entorno, con quien tú trabajas, con quien compartes tu vida, con tu familia, con los amigos, con tus compañeros de trabajo. Hay que ser empáticos, se los dice el pulpito enamorado. 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Bueno, pues ahí, con mucho cariño, gracias. Tengo una amiga, una guerrera, no es mi amiga, es mi

guerrera que se sobrepone ante lo que viene, ante lo que le llegó, ante lo que está viviendo, pero entusiasta, no deja su sentido de vida. Y me dice, bueno, fíjense las palabras con que, hola, buenos días desde la Fátima, te mandamos un fuerte abrazo y muchas bendiciones, un beso para todos ahí en cabina. Gracias por tu amistad, Octavio. Un abrazo con cariño. Que tengas un bendecido día. Que la paz y la presencia de Dios te acompañe siempre. Con mucho cariño, Jasmine. Jasmine, va de regreso con muchos bonitos deseos para ti, para tu familia, para tu entorno. No se vale decir ya no puedo. Es para adelante. Es la presencia de los que te quieren, los que te queremos. Pronto tendré la oportunidad de ir a saludarte y a darte un fuerte abrazo y desearte lo mejor. Sale con mucho cariño para Yasmi este saludo. Hola, por aquí dice, buenos días, Dios te bendiga, excelente día lleno de bendiciones para todos. Un favor, poner Playa Larga con Rubén y los socios o Hojas Secas. Saludos. Ya, vamos checando, pero lo voy a agregar, lo voy a anotar. También me pidieron El Pecado Mortal. Ahorita checamos, ¿sale? Vámonos con más música, señoras y señores. Esto para disfrutar, Super Veleros Musical. Quiero amanecer con alguien. Así nos escuchamos. Vámonos.

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Vamos a bailar, vamos a gozar, señoras y señores. El saludo para todos. Ay, el saludo, la felicitación para don Pedro del Carmen Heredia Solís. Lo mandaron a felicitar y nos unimos a la felicitación. Muchas gracias. Y por aquí dice: hola, buenos días. Un excelente, lleno de bendiciones para todos. Por favor, dice: poner Playa Larga de Rubén y los socios del ritmo o Hoja Seca. La vamos a complacer con Hoja Seca más adelantito. Pendientes ahí a quien nos envió este mensaje. Bueno, andamos como tropi románticos el día de hoy. Por aquí dice: saludos, cariñoso pulpito, tu princesa del volante. Mi princesa del volante, te mando fuerte abrazo. Sabes que te apreciamos, sabes que tienes un lugar especial aquí con nosotros, ¿sale? Órale, pues saludos, fuerte abrazo. Para Celia, Damas Palacios, saludos para Celia. Órale, Conserveros de Hueso Colorado, dice, te conozco desde que tenías tu programa, Super Sábado Tropicalísimo. Ahí me manda saludos y ponte una del Pulpo. Fíjese cómo ahorita cambiamos, ¿no? Pero bueno, ahorita veo con las manos de seda qué puedo hacer. ¿Quién nos manda por aquí esto? No, bueno, muchas gracias. Dice, hola Pulpito, buenos días, mándame saludos, te ando escuchando en Uber. Mi nombre es Oswaldo. Yo también supe que te dicen el Pollito allá en tu comunidad, en Cuyo, Santa Cruz, y que tengas excelente día. Fíjese que toda mi niñez y adolescencia, pollo, pollito, dependiendo de quién venía, ¿no? Y entonces de pronto hay personas aquí en la isla, o que me conocieron, o en esa época, o que me conocen, y me dicen pollo. Cuando alguien me dice pollo, en automático deduzco, este es de Santa Cruz o es del Cuyo, porque era mi nombre. Acá fue el Pulpito, o es el Pulpito enamorado. En mi comunidad, allá en Cuyo, Santa Cruz, era el Pollo o el Pollito. ¿Por qué me decían el Pollito? Una prima me puso así ese nombre porque tenía ahí una tía, mi tía Elodia, que molía el pozol, y en molino de mano. Y entonces lo que caía del molino, yo estaba abajo, era un niñito, muy 5 años o algo así desde esa época, y yo me comía los pedacitos de pozol que quedaban, que caían, o los granos de pozol, y mi prima Julieta Culebro Velueta, ella me puso el Pollito, y desde entonces Pollito. Y algunas personas, cuando yo voy a mi pueblo, me dicen Pollo, hola Pollo, hola. Y me remonta, me recuerda mi infancia. Eso es todo. Hola, buenos días, Pulpito. Le estoy escuchando de la motosierra. Soy yo, el mismo Roger Polanco Williamson. Saludos para mi amigo que nos está escuchando en Tierra y Libertad, el famosísimo Mayel. Hola Mayel, ahí te mandaron a saludar. Saludos. Adelante, mi Pulpito. Todo para adelante. Para atrás ni para agarrar impulso, nos dice Yasmi, la guerrera incansable. Saludos, Yasmi. Hola, buen día. ¿Quién canta Quiero Amanecer con Alguien? Se escucha muy bien. Este mensaje nos lo dice Reina Guadalupe Correa Alejandro. La toca el grupo Super Velero Musical. Son los que interpretan esta canción. Muchas gracias. Hola, buenos días. Comienza el día dándole gracias a Dios y poniendo todo en sus manos. Ten fe y no dudes, porque Él hará milagros y llenará tu camino de bendiciones, haciendo posible lo que para ti parece imposible, para Dios todo lo puede. Muchas gracias. Señoras y señores, voy a disfrutar de esta mañana con ustedes. Voy con Hoja Seca, ¿verdad? Los socios de Ritmo nos las pidieron. Esto se llama Hoja Seca, y fíjese que a mi amiga la princesa del volante siempre ha pedido esta canción. Bueno, pues ya, dos pájaros de una misma pedrada, aquí, socios del ritmo, Hoja Seca, vámonos.

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Señoras y señores, gracias, gracias. Ya en el peldaño de salida, muchas gracias a todos los que se comunican. Gracias, el que inició todo este relajo, Arturo de la Rosa. Saludos, Arturo, saludos. Te deseo un excelente, excelente día para todos los que se han comunicado con nosotros. Al señor Joaquín Castillo. Ya le envié el número de su celular, señor Joaquín Castillo, para que se pongan en contacto con usted. Hay una familia que tiene el limón real, y don Joaquín dice, yo sé hacer la conserva, necesito conseguir el limón real. Hay una familia o alguien que tiene mata o árbol de limón real, y le digo, póngase en contacto, el señor sabe hacer la conserva, y a lo mejor ahí pueden hacer la conserva, ¿sale? Bueno, ya hice el contacto y les agradezco de nueva cuenta a todos. Les decía yo que el inicio del programa, Arturo de la Rosa. Saludos, nos dicen aquí, nos saludo allá para Acisclo. Paz, ¿cómo estás, Acisclo? Saludos, ¿cuándo vienen los quesos? El viernes, le digo, el viernes va a haber quesos ya el próximo viernes. Hola, Pulpito, buenos días. Manda saludos a los colaboradores de Petit Restaurar allá en Playa Norte. Escuchan a diario y ponles la de Pecado Mortal con Waldo Reyes, ya que andas ahí de muy buen ver con las canciones románticas. También la princesa del volante, nos dijo, gracias, Pulpito, ¿cómo sabes que me gusta la de Hoja Seca? Y nos las habían pedido también, muchas gracias, ahí complacimos. Y hoy, hace un ratito nos habló Fernando Zavala. Saludos, Fernando, saludos, siempre solidario. Dice, oye, comparte al aire, por favor, el número de Veleros Musical, porque puede ir algo por allí. El número de celular de Veleros Musical, Super Veleros Musical, es 938-160-6983. Si usted quiere hacer su evento, recuerden, Veleros Musical, 938-160-6983. Ahí está. Bueno, para Fernando Zavala, que nos lo solicitó. Saludos para todos, y para allá, para Reina Guadalupe, que le gustó la canción de Quiero Amanecer con Alguien. Bueno, se coincidieron hoy las peticiones y ahí se los dejo. Ya me voy, no sin antes decirles que ayer prometí ir a entrega de la conserva. Ya llegó la conserva de limón real que nos enviaron de Cuyo, Santa Cruz. Es conserva hecha con miel de caña, elaborada con miel de caña y con tajadas de limón, así le decimos, tajadas de limón real. Ya las tengo en mi poder, ya tengo tortillita, totoposte, ya llegaron desde ayer. Desafortunadamente, mi vehículo en la que reparto sufrió un desperfecto, ya hablé con el Chelito, allá anda el Chelito de allá de Torno Largo, y ya me dijo, yo te voy a echar la mano, yo voy hasta allá donde está tu vehículo y le echamos la mano y lo ponemos a caminar. Gracias, Chelito, gracias a todos los que son solidarios con un servidor y que de alguna forma nos unimos. Allá también para Francisco Centeno, que ya va de regreso al Cuyo, Álvaro Obregón, a todas las personas que hicieron pedido de conserva, de totoposte y de tortillita. Será mañana, si hoy arreglan el vehículo, ya no voy a andar carrereando. Mañana haré entrega de el que pida totoposte, tortillitas y la conserva. Una disculpa, no quisiera yo dejarlos para mañana, pero desafortunadamente hoy estoy de turno aquí en la radio. Mañana podré hacer las entregas allá para todos los que pidieron nuestros productos artesanales. Y les recuerdo que el próximo viernes ya puede hacer pedido. Próximo viernes tendré queso de hebra, panela y habrá también de doble crema para que hagan los pedidos. Ese día lo traen, ese día se entrega. Señoras y señores, el próximo viernes la conserva, el totoposte y las tortillitas, mañana es la entrega. Después del programa me pongo la casaca de entrega artesanal y con mucho gusto lo hago.
A nombre del pulpito enamorado, de mi productora Vivadillo, de la mano de seda, Wendy de la Cruz Comino, les deseamos lo mejor. Me voy. Señoras y señores, va a cumplir este 13 de noviembre 39 años de su fallecimiento. Waldo Reyes, los bárbaros, esto se llama Pecado Mortal. Hasta mañana. ¡Fuímonos!

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0: alistan ya lo que será el nuevo sistema de salud. Sí, en enero del 2027 inicia la apertura de 12,750 consultorios del Servicio Universal de Salud. Esta mañana la presidenta Claudia Sheinbaum dio a conocer que a partir de enero del próximo año, 12,750 consultorios del Servicio Universal de Salud en los lugares más apartados y en las ciudades de los 24 estados federalizados al IMSS Bienestar, con el objetivo de que cualquier mexicana y mexicano pueda atenderse en esos espacios sin importar su derecho a biencia, disminuyendo así la saturación en los centros de salud.
1: Esta es la credencial que van a recibir todos. ¿Hay otra? Ahí está. Entonces, inicialmente para los consultorios y para algunos servicios que a partir del 2027 ya van a ser universales. Y vamos a ir ampliando los servicios para que al final del sexenio, no importa de qué institución seas derechohabiente, puedas ir a cualquier centro de salud, consultorio o hospital.

0: Es indudable que al haber consultorios se necesitan médicos, se necesitan enfermeras. Por eso invitan a médicos y personal de enfermería a sumarse a esta convocatoria para los 12,750 consultorios del Servicio Universal de Salud que serán habilitados. Hoy el subsecretario de Salud, Eduardo Clark, informó que hasta el momento 73,000 profesionistas de la salud se han incorporado.
1: Para abrir 12,750 consultores de atención primaria de la salud, requerimos una fuerza médica y de enfermería muy importante. Si me da la siguiente. Y por eso queremos invitar a todos los que nos escuchan hoy, o a aquellos que tienen un conocido, que sea un médico o médica, una enfermera o enfermero licenciado, un enfermero o enfermera técnica auxiliar, a que formen parte del equipo que operará los consultores de atención primaria de la salud. Consulten las bases en serviciouniversaldesalud.gob.mx, ingresen tanto si ustedes son un profesional de la salud como si conocen a alguien que le pueda interesar. Puede ser una persona joven, un médico que se acaba de graduar de la universidad, o también muy importantemente puede ser un médico, una médica, una enfermera, un enfermero que se haya jubilado y puede participar en este programa sin perder el derecho a su pensión y recibir el apoyo para seguir participando. Siguiente. Hace 15 días, un poco más, el 14 de septiembre, se abrió la convocatoria. Es decir, lanzamos esta página de internet y hemos estado promocionando desde el territorio también la convocatoria. Y afortunadamente hasta ahora se han sumado 73,000 profesionales de la salud que ya se postularon. Invitamos a todos los que nos escuchan a que también se sumen. En esta página de internet lo que van a poder promover es en qué turnos tienen disponibilidad de trabajo, si es matutino o vespertino, si es un turno de fin de semana. ¿Cuáles son los puntos de consultorio SUS más cercanos a su domicilio para que los escojan, para que se postulen para trabajar en ellos? Y subir su documentación, como su cédula profesional, su currículum y sus datos generales para poder validarlos y ver su elegibilidad. Aún están a tiempo.

0: Hoy estuvo el director del Instituto Mexicano del Seguro Social, Zoé Robledo, en la conferencia de prensa. Habló del caso de Durango y de Jalisco, donde desafortunadamente recién nacidos perdieron la vida, fallecieron a consecuencia de una bacteria.
1: Quiero aclarar algo porque sí creo que es fundamental. La unidad de cuidados intensivos de Jalisco atiende a mujeres embarazadas y me refiero específicamente a la unidad de cuidados intensivos neonatales del Hospital de Gineco-Obstetricia del Centro Médico Nacional de Jalisco. Es una unidad de tercer nivel. ¿Esto qué significa? Que ahí se recibe en tu terapia intensiva neonatal en las 32 cunas que tiene, es decir, es la segunda unidad de cuidados intensivos neonatales, no son cuneros patológicos, sino unidades de cuidados intensivos neonatales, es la segunda más grande del IMSS en el país, es decir, recibe a los pacientes más graves de toda la región, muchos de ellos prematuros, algunos con peso bajo, y en lo que va del año han nacido ahí 2.695 bebés en el Hospital de Gineco-Obstetricia. Y de ellos, 552 han ingresado a terapia intensiva. En ese sentido, las infecciones nosocomiales existen en todos los ambientes hospitalarios. La vigilancia epidemiológica es la que permite identificarlos. Por eso, la auditoría que se está haciendo se va a hacer de todos los casos que hayan ocurrido. Pero, y lo más importante de esta auditoría es identificar en cuáles la presencia de la bacteria tiene que ver con la causalidad del fallecimiento. Se van a revisar todos los casos de infecciones. Ha habido infecciones que no representan necesariamente un desenlace de esta naturaleza. Y hay otras infecciones que no están vinculadas. Por eso queremos que el trabajo sea independiente y sin sesgos y que se revisen todos los casos que se tengan que revisar. Independientemente de que hay algunos que se están investigando y nosotros estamos colaborando porque hay alguna denuncia ante la Fiscalía General de la República, que nosotros respetamos. Pero la investigación clínica tiene que ser mucho más amplia. Entonces, sí creo que es importante identificar cuándo, y ese es el trabajo de este grupo que hace la auditoría, cuándo la presencia de la bacteria tiene que ver con la causalidad del fallecimiento.

0: Oiga, y la presidenta Sheinbaum también hizo referencia a las fallas en los equipos hospitalarios. Dijo que no siempre se deben al tema presupuestario.
1: Muchas veces no tiene que ver con el presupuesto, sino con el proveedor. Cuando compras un tomógrafo, pues se compra el mantenimiento por prácticamente toda la vida útil del tomógrafo, porque lo tiene que dar la empresa especialista que vendió el tomógrafo. Y a veces las empresas pues tienen sus retrasos, pero hay suficiente presupuesto y es algo de lo que están trabajando para los nuevos equipos que se están adquiriendo, garantizar el mantenimiento y garantizar que la marca que se esté comprando tiene mantenimiento nacional y sus partes pues lleguen, tengan las suficientes en nuestro país.

0: las 13 horas, la 1 de la tarde con 13 minutos. Muy buenas tardes, bienvenidas, bienvenidos a esta segunda emisión desde Ciudad del Carmen, Campeche, y con este clima medio enrarecido, pues no es casualidad. Lo que pasa es que tenemos por ahí algunos sistemas, pero entre ellos hay uno que hay que darle mucho seguimiento. Bueno, un seguimiento muy oportuno, muy puntual, que es el tema de una zona de un disturbio tropical ubicado en el Golfo de México, que prácticamente ya es un hecho que se va a convertir en una depresión tropical. Estamos ya casi nada de que se declare ya. Más adelante vamos a ir con imágenes de satélite de lo que está sucediendo. Por lo pronto les saludo con gusto a nombre de todo el equipo de Ahora Noticias y también de Informe 24 a través de Bandolera 92.3 FM. Permítame hacer una pausa comercial. Regreso. 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

Son en estos momentos las 13 horas, la 1 de la tarde con 21 minutos. Les recuerdo que estamos transmitiendo en vivo y en directo a través de Bandolera 92.3 FM y también mediante redes sociales, en la página de YouTube, en el canal de Ahora Noticias, por Facebook, en Ahora Noticias Radio. Aquí es Lazaros, el actual coordinador de la Defensa para la Cuarta Transformación en el estado de Campeche. A un mes, un poco más de un mes

0: de haber recibido el cargo, el nombramiento de ser el coordinador y lo que lo convierte en el virtual candidato a la gubernatura de Campeche por parte de Morena.
1: Bien, un saludo a todo el auditorio. Aquí estamos contentos y bien. Ha sido un experimento, algo distinto. Es empezar o continuar o multiplicar el recorrido, el acercamiento por todo el estado de Campeche, con las asambleas informativas, encuentros con compañeras, con compañeros, descubriendo un sinfín de situaciones, de cuestiones, dialogando con la gente, que esto es lo que se permite en este tipo de periodos, de tiempos, y de hablar de esta cuarta transformación, de los alcances, de los logros, de todo lo que implica esto que desde el 2018 ha ido aconteciendo en nuestro país. Y creo que al final del día esto es lo que nos va alimentando y nos va ayudando a ver de qué manera podemos ir profundizando, multiplicando, mejorando este quehacer de la cuarta transformación. Es parte de la labor aunada a la reunión con un sinfín de actores, de personajes, de compañeras y compañeros que coinciden en este proyecto.
0: Pablo, ha sido complejo para ti el poder, pues yo sé que desde tierra, sí. Te gusta estar en las colonias, en los sectores, pero te has tenido que sentar con los actores políticos, con los activos que tiene Morena y también de la propia sociedad. ¿Ha sido difícil para ti?
1: No, la verdad no. Quizá es un poco complejo cambiar repentinamente esta dinámica, pero creo que también es algo necesario. Hay una retroalimentación ahí, hay diálogo, hay plática, hay posicionamientos, posturas, y hay un diálogo que al final del día nos nutre a todos. Creo que es algo muy importante y que eso creo que también es algo fundamental para lo que viene.
0: Para lo que viene. La 4T, en términos generales, está bien evaluada en Campeche. Es decir, la presidenta tiene una calificación muy alta. Recientemente vino la presidenta a dar este informe. Tú estuviste ahí. ¿Cómo percibes el ambiente social de la 4T y de la gente que a lo mejor no expresa abiertamente la 4T, pero que comulga con las ideas o califica bien la acción de gobierno y los programas?
1: Los programas se convierten en, puedo decir, en todos los casos, en una bendición. Es un recurso que se canaliza para atender cuestiones de las personas, de las familias que anteriormente no llegaban. Hay algunos que lo critican, que lo cuestionan, pero es un recurso que no llegaba. Lo ve uno sobre todo en las personas mayores, en las personas con discapacidad. Es ante una necesidad el poder contar con la seguridad de tener un recurso que no es poco y que ayuda. La persona mayor de 65 años, entre más edad, más compleja la vida, en el sentido de la forma en la cual puedes obtener o hacerte de recursos. Si no tienes una pensión, ¿cómo le haces, no? Si la familia no se encuentra en una buena situación económica, incluso si no hay familia, si uno se va quedando solo conforme va pasando el tiempo, pues el poder contar con una tarjeta que garantiza bimestralmente un recurso, pues es una bendición para esa persona, para su alimentación, para sus medicamentos, para lo que necesite. Quizá no da para todo, pero ya es algo seguro, es algo importante para esa persona, para esa misma familia, y lo mismo para las personas con discapacidad, que en el estado de Campeche es universal. En estados donde los gobiernos estatales son distintos a la cuarta transformación, no se han sumado a la firma de este convenio, de este acuerdo, solo se aplica para personas mayores de 29 años, de 29 a 64 años, pero aquí en Campeche es universal. El gobierno del estado, la gobernadora Laida, le entra a este convenio y es para todos los que tengan algún tipo de discapacidad. Sembrando Vida no existía en el 21 que llegamos a la alcaldía de Carmen, en el municipio de Carmen, por ser un municipio petrolero. El campo no estaba en este programa y hoy en día sí está. Tenemos beneficiarios en el municipio de Carmen y en todo el estado de Sembrando Vida, la beca para jóvenes, beca para jóvenes construyendo el futuro, el sector pesquero, Bien Pesca, en fin, hay una cantidad de programas y apoyos que lo más importante es que no dependen de una líder o de una persona, sino de las condiciones y de acatar las reglas de operación, y con ello ya eres acreedor. Y

0: han sido exhibidos muchos personajes contrarios a la Cuarta Transformación que reciben estos apoyos y estos programas sociales, que anteriormente no llegaban cuando ellos gobernaban. Y hoy en día vemos esta dinámica que es lo que hace rato mencionabas, estar en el territorio, estar con la gente para saber cuáles son sus necesidades y pasándonos en ello tomar las mejores decisiones. No es que te cuenten o no es que vea uno una estadística. Cuando uno ve una estadística y la realidad te dice otra cosa, ahí es donde cuestionas la estadística. Pero si uno va viendo que la estadística va compaginándose con la realidad, pues va entendiendo que hay ahí una cuadratura, no datos arrojados producto de un encargo o producto de un pago o producto de una simulación. Hoy en día esto ha ido cambiando mucho, creo que, y lo he mencionado en algunas ocasiones, ha sido tan veloz o tan rápido que no nos hemos ido dando cuenta de estos cambios sociales, políticos. A muchos compañeros y compañeras les sorprende que hoy en día la política sea en el territorio, y pues así es hoy en día esta manera de hacer las cosas, de estar con la gente. Anteriormente era muy difícil a los políticos solo en eventos sociales, en eventos protocolares.
1: Inalcanzables, Pablo.
0: Y muy difícil. Si no estaba cerca o si no tenías una palanca, era difícil
1: acercarte. Hablar con el presidente.
0: Hablar con el presidente, saludarlo, que hubiera un contacto con la autoridad, era muy difícil. Era un protocolo que generaba un distanciamiento. Y en ese vacío, en ese distanciamiento, entraban las famosas líderes o personas que eran intermediarias entre el político y el pueblo. Y a ellas se les encargaba todo, prácticamente. Eran dueñas de colonias, eran dueñas de comunidades, y poco a poco se fue rompiendo ese esquema de un sistema tradicional, corporativo. Los distintos sectores organizados a través de agrupaciones, de sindicatos, de asociaciones, y hoy en día creo que la Cuarta Transformación ha entendido o entendió en su momento cuando crea, recientemente se acaban de cumplir 15 años de la fundación de Morena, que el presidente Andrés Manuel entendió que había que cambiar ese esquema para poder generar un matrimonio con el pueblo y de esa manera poder gobernar. Y creo que ha resultado. No vemos en el país temas de agitación social mayor. En los estados prácticamente hay tranquilidad social y la gente pues recibe un recurso. Personajes que comentan, ¿no?, el tema particular aquí en Carmen del pago o impago de Pemex a los proveedores. Al año, estos programas sociales en el estado de Campeche canalizan 8,000 millones de pesos.
1: ¿8,000 millones de pesos.
0: Uf. Es un dineral. Mueve la economía. Genera consumo.
1: Claro.
0: Genera una derrama económica, claro. Si no, ¿cómo le haríamos? Quita los programas sociales de la economía y la situación económica global, ¿cómo estaría impactando en nuestro país?
1: Farmacias, restaurantes, transportes, todo, servicios.
0: Sí, todo lo mueve. Todo. Entonces, es una manera igual de inyectar recursos a la economía y que haya un dinamismo que ayude a que el contexto económico global no afecte.
1: Ahora van directo, Pablo.
0: Sí.
1: ¿Pero qué le dirías a la gente que lo cuestiona y que dice es que es una forma clientelar de que Morena tenga?
0: Sí. Lo cuestionan, pero ahí está el contraste que comentaba hace un rato, o sea, cómo se organizaba socialmente a la población a través de los programas anteriormente y cómo se organiza ahora. Es una tarjeta, se crearon los bancos del bienestar, porque si no, ¿cuántos estarían llevando los bancos comerciales o la banca comercial de comisión? Super. O por manejo de recursos, claro. Es un jineteo de recursos. Crea visionariamente el presidente Andrés Manuel una institución que se encarga de canalizar los recursos y que a través de una tarjeta no necesitas ir con una líder ni te lo lleva a tu casa como te llevaban anteriormente la despensa o el apoyo que tenías que estar esperando el momento, sobre todo las campañas, para ver qué te iban a dar porque no los volvías a ver. Y hoy en día también los gobiernos municipales le han entrado a este contexto de estar cerca de la gente porque no hay de otra. En una campaña anteriormente, yo me acuerdo, escuchaba a políticos que salían a hacer campaña y decían: voy a recorrer el distrito para ver cuáles son las necesidades y dónde vives. O sea, si no te das cuenta de las necesidades o carencias que hay en el lugar en donde vives, aunque vivas en un sector no marginado, pues estás fuera del contexto. Y en cual.
1: Esta es la primera parte de la entrevista que le realicé a Pablo Gutiérrez Lazarus, quien es el coordinador de la defensa para la Cuarta Transformación del estado de Campeche. Vamos a una pausa comercial, regreso en un momento, pero antes.
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0: Bien, en estos momentos son las 13 horas, la 1 de la tarde con 36 minutos. Hoy le preguntaron a la presidenta si contempla el incremento del IEPS o revisar este impuesto. Esto fue lo que dijo.
1: Tenemos pensado modificarlo. O sea, así como se aprobó en el 2025, viene igual en la ley de ingresos. No hay ningún cambio.
2: Entonces, ¿esta propuesta estaría como desechada o no pasaría? ¿Qué sería?
1: Pues tendría que en todo caso revisarlo Hacienda y Salud, pero por lo pronto no pretendemos ningún cambio del que ya se hizo en el 2025 para el 2026.
2: Okay, gracias.
0: En el caso Querétaro, hoy de nueva cuenta la mandataria federal hizo referencia a que solamente el gobierno de la República, el gobierno federal, es el que tiene la facultad de poder establecer convenios de colaboración con potencias extranjeras, luego de que el gobierno del estado de Querétaro invitara al propio embajador de Estados Unidos en nuestro país.
1: ¿Qué es lo único que se le pide al gobierno de Querétaro? Que siga los procedimientos, que pregunte a Relaciones Exteriores, que solicite su autorización. Si va a recibir apoyo del gobierno de los Estados Unidos, que solicite su autorización al grupo de alto nivel. ¿Por qué? Porque es la ley. Nosotros tenemos buena relación con el gobierno de Estados Unidos en materia de seguridad y en otros temas. Lo que pedimos a los gobernadores de los estados y al embajador y al gobierno de los Estados Unidos, pues es que se cumplan las leyes mexicanas para todo lo que tenga que ver con la cooperación internacional. Entonces, por eso fue que ayer mencioné el tema, porque para esta academia internacional, que ellos mismos dicen que es además academia internacional, para los temas además de narcotráfico, de temas que son del fuero federal. Entonces, ¿puede tener esta academia internacional? Sí. ¿Bajo qué condiciones puede tener su participación las agencias de los Estados Unidos? Bajo autorización del grupo de alto nivel y de la Secretaría de Relaciones Exteriores, si consideran que esté en el marco de nuestra Constitución.

Les decía yo que estamos en temporada de huracanes y tenemos por ahí una zona de inestabilidad, una zona que está en vigilancia en el Golfo de México. En el Pacífico, desde hace un buen rato tenemos, pero esta zona de baja presión, para la gente que nos ve por redes sociales, bueno, estamos viendo en pantalla en estos momentos una zona de baja presión frente a las costas de Veracruz, al norte de Veracruz y al sur de Tamaulipas, ha incrementado a un 100% su probabilidad para desarrollo ciclónico en las próximas 48 horas y en 7 días. Se localiza a 170 kilómetros al este de Puerto de Altamira, en Tamaulipas, y se desplaza lentamente hacia el este. Las aguas cálidas del Golfo de México han generado precisamente que se forme ya esta zona de baja presión y que empieza a tener una mayor configuración, una mayor forma, por lo que es muy probable que se convierta en una depresión tropical. Así que hay que estar muy atento, nos va a dejar desprendimientos lluviosos en gran parte de los estados del Golfo, es decir, en Tamaulipas, en Veracruz, en Tabasco también, en Campeche. Así que para que lo tengamos muy presente, por favor, aquí estamos viendo imágenes, describo esto para radio, una zona de baja presión frente a las costas de Veracruz en el norte y Tamaulipas, su incremento de 100%. Esto es en cuanto a la probabilidad para desarrollo ciclónico. Y bueno, quiero decirles que en el Pacífico tenemos dos sistemas. O sea, si le faltara un poco de intensidad a esta temporada, en el Pacífico tenemos una zona de baja presión al sur de las costas de Oaxaca que mantiene un 90% de probabilidad de desarrollo ciclónico en las próximas 48 horas y en 7 días. Se localiza aproximadamente a 320 kilómetros al sur de Lagunas de Chacagua, en Oaxaca, y se desplaza lentamente hacia el oeste-noroeste. Y también se contempla otra formación de una zona baja de presión al sur de las costas de Guerrero, en Oaxaca, y Chiapas, que mantiene una probabilidad para desarrollo ciclónico de un 20%. Así que, tanto el Pacífico como el Golfo de

0: Oiga, voy con mensajes que nos llegan al 938-156-9896. Le recuerdo que este número es para que usted vía WhatsApp nos comparta. Dice, buenas tardes, Edith, para mandar saludos a mi mamá Dolores Requena y a mi papá alias El Pelonchín y a mi hermano Juan Zavala, el maestro, y a su esposa Mari alias La Chapis, a La Camonga y a mi hermosa hija Paola Jimena y mi esposa Dalia Cruz, de parte de Antonio Requena, que todos los días le escuchamos, que en la primera de renovación, qué bonito programa tienen, gracias, un abrazo fuerte. También nos comparten por acá, dice, buenas tardes, es Dipsa, la señora Raquel Terán de la colonia Malibrán. Hace años vengo solicitando al licenciado Pablo Lázaros que nos pavimente la calle 35B entre Josefa Candepón y hermano Cerdán. Son dos cuadras que están en condiciones deplorables, ahí nos mandan la imagen. También dice, buenas tardes, Sdips, disculpa que te moleste para pasar un reporte de la combi Santa Isabel. Es justo que los transportes que estén trabajando anden de mal en condiciones, ya que ellos viven de nosotros, con lo que les pagamos deben de tener sus combis muy buenas. Le tomé una foto del lado adentro de la combi de la ruta Santa Isabel. Dice guindado el tubo, no traía mucha gente, pero de todas maneras no se vale. Y ahorita le mando el número, es la 588. Ahí nos envían la imagen de esta. A ver, Pati, se la podemos poner en un momentito más en pantalla, la imagen de esta persona que nos comparte, bueno, la imagen de la unidad de la combi, esta persona que nos envía justamente cómo está desguindado ahí de un lado este tubo que puede dañar a alguien, incluso puede lastimar a alguien. Increíble, ¿verdad?, cómo algunas combis andan circulando sin la falta de supervisión. Ahí está esta imagen que nos envía, es la combi 588, la que presenta estas condiciones. Sdip, se reporta que tiran agua en la calle en Bodega Aurrerá de Malibrán, tirando grandes cantidades de agua en la vía pública. Quién sabe si no son aguas residuales. Tómenle fotografía para que podamos acreditar esto que nos está compartiendo. Buenas tardes, Sdip, dice, mi mensaje anterior es por el pueblo de Atasta. Para comentarle al licenciado Pablo que no se olvide de la península de Atasta, hay carencias, bendecido día, nos comparte. Hoy que hablamos precisamente, que sostuvimos esta charla con Pablo, nos comentaba también que por ahí vienen cosas importantes y esperemos que se consolide lo del tema de la energía eléctrica, que hace falta de manera importante. Bueno, son las 13 horas, la 1 de la tarde con 45 minutos. Regreso en un momento, pero antes...
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0: Bien, vamos a continuar con la información y también con sus mensajes. Me están enviando aquí una imagen, dice, a ver si manda una patrulla a la escuela técnica número 7, porque esta persona quita esas llantas que guarda lugar y no hay dónde estacionarse. Aparte, invadió ese manglar. Ahí estamos viendo las imágenes, fuera de servicio, dice, y ahí está todo obstaculizado. Me envían la imagen de esta persona para reportarlo con la gente de tránsito. Buenas tardes, para felicitar a la niña Estefaní Díaz García, que hoy está de cumpleaños, dice, de parte de su mamá Yesenia, su pareja Juan y su abuelito José y su abuelita Zoraida, sus hermanos Braulio y Julián, su abuelita Ofelia, para que la registren, por favor, dice, para el pastel. A fin de mes, vamos a tener la rifa. Nos comparten por acá, dice, buenas tardes. El evento de Caballeros del Zodiaco aún sigue en pie. Déjeme por aquí revisar en un momentito más. Sí, tengo entendido que sí, nosotros nos contrataron publicidad hasta para finales de este, va a ser el 24, ¿verdad? Más o menos. A ver, vamos a escuchar precisamente aprovechando que usted nos envíe esta pregunta.
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0: Otra volcadura más. Otro tráiler, esto fue en la carretera Ciudad del Carmen Champotón a la altura de Punta Shen, sin que hasta el momento se conozcan las causas. El tráiler sufrió esta volcadura que estamos viendo, justamente se salió, quedó, con llantas hacia arriba. Aquí están las imágenes que nos enviaron de este video, de esta volcadura, de este tráiler. Ahí estaban las dos grúas para poder, esperemos que bueno, no haya sufrido alguna situación el chofer. Muchas veces, desafortunadamente, manejan cansados, exceso de cansancio. Obviamente el cuerpo necesita dormir, descansar, pero pues con tal de darle y de llegar, o de ahorrarse unos cuantos pesos, se genera esta situación. Bueno, no reportan personas lesionadas, sí la volcadura de este tráiler. Oiga, en la colonia Centro de Ciudad del Carmen, elementos de la Policía Estatal detuvieron a un sujeto que causó daños materiales al intentar ingresar a un domicilio. El detenido fue puesto a disposición de la Fiscalía General del Estado para las investigaciones correspondientes. De acuerdo con la información, el sujeto intentó ingresar a un predio particular, por lo que fue alertada la policía, quien llegó para detener a esta persona. Ahora tendrá que responder por allanamiento de morada y intento de robo a casa habitación. Ayer les comentaba yo de la historia de esta persona que fue sorprendida y detenida por intentar abandonar a los gatitos en plena carretera. Bueno, pues esta persona fue detenida, puesta a disposición de la Fiscalía General del Estado de Campeche, tras el rescate de varios gatitos que fueron abandonados en las inmediaciones del kilómetro 14.5 de la carretera federal Campeche-Mérida. Se alcanzó un acuerdo reparatorio entre la denunciante y la representación legal del imputado. De acuerdo con el comunicado difundido El acuerdo establece que el responsable deberá cubrir los gastos de atención veterinaria, vacunas, desparasitación, esterilización, alimentación y resguardo de los alimentos en el santuario donde permanecen. Así dice aquí el santuario. ¿Así se llama? Miren lo que va a pagar el angelito. Atención veterinaria, vacunas, desparasitación, esterilización, alimentación y resguardo de los animales. O sea, si lo que quería era deshacerse de los gatitos por el tema del gasto, pues aquí le salió peor la cosa, ¿no? Además, deberá de entregar 20 bultos de croquetas de 25 kilogramos cada uno y localizar el gatito que habría quedado en el monte tras el abandono. El imputado fue puesto en libertad bajo las condiciones establecidas en el acuerdo. Sin embargo, el documento señala que si incumple cualquiera de los compromisos, el acuerdo quedará sin efecto y se va a reactivar el procedimiento penal correspondiente. Pues, se me hace muy poco la croqueta. 20 bultos de croquetas de 25 kilos. Se me hace muy poquito, ¿no? Pues son, ¿cuántos gatitos eran? ¿Cuatro? Tres, cuatro gatitos. Bueno, juzgue usted lo que pasó. Le salió, dirían por ahí, el tiro por la culata.

0: Bueno, son los últimos días para tramitar la cartilla de identidad militar. Si eres clase 2008 o remiso, recuerda que el periodo de registro para el Servicio Militar Nacional concluye este 15 de octubre. 15 de octubre. Todavía pueden realizar el trámite en el edificio de turismo frente al Palacio Municipal en la calle 20, número 89 de la Colonia Centro, de lunes a viernes de 8 de la mañana a 3 de la tarde. Últimos 8 días, el Servicio Militar Nacional, clase 2008 y remisos para obtener la cartilla de identidad militar. Es importante que acudan, repito, de lunes a viernes de 8 de la mañana a 3 de la tarde en la Junta Municipal de Reclutamiento. El cierre es este 15 de octubre, así que para que lo tengan presente. Y si alguna persona que es clase 2008, que nació en el 2008, o algún remiso que todavía no ha tramitado su cartilla del Servicio Militar Nacional, bueno, pues es importante que acuda para realizar este trámite. Fue vinculado a proceso a Francisco N. por el delito contra la salud. La Fiscalía General del Estado de Campeche informó que las pruebas aportadas por la Fiscalía de Control Judicial fueron suficientes para que el juez de control del segundo distrito judicial vinculara a proceso a Francisco N., a quien impuso la medida cautelar de prisión preventiva justificada durante todo el tiempo que dure el proceso como probable responsable del delito contra la salud en su modalidad de narcomenudeo. En su variante de posesión simple, los hechos que relacionan a Francisco N. se registraron el jueves 1 de octubre del presente año alrededor de las 8:55 horas, cuando se encontraba escandalizando en un estacionamiento de una tienda de autoservicio ubicada en el fraccionamiento Mediterráneo en Ciudad del Carmen. Al realizarle una revisión, elementos de la policía estatal localizaron en la bolsa delantera derecha de su pantalón bolsitas que contenían polvo blanco con características de una sustancia considerada estupefaciente, por lo que fue asegurado. Cabe señalar que Francisco N., junto con los indicios, fue puesto a disposición de la Vicefiscalía General Vicefiscalía General Regional, con sede en Ciudad del Carmen, donde se realizaron las diligencias correspondientes. Regreso en un momento con más información, pero antes quiero recordarles que tenemos un centro relojero especializado, es Hunter.
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Oiga, son las 2:05 ante el escándalo que se generó por la muerte de los recién nacidos en el hospital del IMSS en Durango. Hoy se dio a conocer hace unos minutos que el IMSS ha destituido a la delegada en Durango tras la muerte de 5 recién nacidos. Fallecieron en el Hospital General de Zona Número 1. Será sustituida por el doctor Saúl Nerváez, Nevares. Saúl Nevares Jiménez a partir de este 6 de octubre. De acuerdo con la información que se ha dado a conocer, el Instituto Mexicano del Seguro Social anunció la destitución de la doctora Roxana Blanca Rivera Leaños, quien se venía desempeñando como la delegada en esa entidad. Obviamente es un tema que ha generado consternación en la opinión pública y que también obviamente ha generado interrogantes sobre la manera en cómo se operan los hospitales, los diferentes hospitales en el país. Así que la primera baja es la delegada del IMSS en Durango.

0: fue detenido El Tanque, una conexión del cártel Jalisco Nueva Generación con la red de Amílcar Olán, de acuerdo con la información, y además un operador cercano al Mencho, de acuerdo con la información que hoy se dio a conocer por parte de los propios la propia Gabinete de Seguridad. Cayó en Zapopan El Tanque, operador del cártel Jalisco Nueva Generación y cercano a quien fuera el líder del propio cártel, Nemesio Ceguera, alias El Mencho. Lo ligan al ataque del helicóptero del ejército en el 2015. El hoy detenido mantenía presencia delictiva en los estados de Veracruz, Oaxaca, Tabasco y Puebla. El 5 de octubre en Zapopan, Jalisco, fue detenido Iván N., alias El Tanque, identificado como presunto operador regional del cártel Jalisco Nueva Generación. De acuerdo con la información, el secretario de Seguridad y Protección Ciudadana, Omar García Harfuch, confirmó que el pasado 5 de octubre, es decir, el día de ayer, fue detenido este sujeto, quien fue puesto a disposición ya de la Fiscalía General de la República. Hace días entrevistaron a la alcaldesa de Campeche, Vivi Ravelo. Ella es alcaldesa de Movimiento Ciudadano. No le gustó que le compararan, que compararan a Ciudad del Carmen con Campeche. Incluso dijeron, bueno, es que dicen que en Ciudad del Carmen las cosas están más bonitas, ¿no? Se atienden los baches y todo lo demás. Y pues ahí, pues no le gustó, porque la verdad es que la ciudad de Campeche desafortunadamente ha venido de más a menos, ¿no? Mucho descuido, tanto en las calles, en el alumbrado y todo lo demás. Hoy abordamos el tema con Pablo, hoy que estuvo en este estudio, hoy por la mañana. Pablo, en tus recorridos, obviamente pues has estado en la capital, y yo sé que en algunos momentos no le gustó a la alcaldesa de Campeche que señalaras algunos aspectos, ¿no? Sí. Tú has sido muy, muy, muy directo y muy abierto en relación a lo que se ha hecho en Carmen. Sí. Y quizá eso, y lo he comentado aquí, el éxito a veces genera envidias y genera sentimientos negativos cuando hay incapacidad de poder gobernar. ¿Qué le hiciste a la alcaldesa que se puso media...?
1: Sí, pues es una manera de defenderse, ¿no? De justificarse. Yo sí no entiendo, porque en los tiempos más complejos, en el primer periodo de gobierno, con un gobernador en contra, incluso con un partido en contra...
0: Un sistema en contra.
1: Un sistema federal, estatal, municipal, todavía estaba muy asentado. Pudimos sacar adelante una historia de gobierno que para muchos... generaba dudas, que para muchos era cuestionable. Se generaron todo tipo de escenarios, de panoramas. El pueblo reconoció a través de ese proceso en el 2018, que sabemos cómo sucedió, y que en el 21 al regresar, pues no hablas solamente de vengo y me sumo a este movimiento de regeneración nacional, sino traes un currículum. Porque lo vimos en el 2018. En el 2018 Morena debió haber arrasado en Carmen. Pero si no pones a un buen candidato, no te da. ¿Por qué no arrasó como arrasó el presidente Andrés Manuel y arrasaron diputados que incluso eran desconocidos? En esos tiempos ponías a cualquiera y ya, estaba. Pero pusieron a un personaje que no sumó y la elección pues no les dio para tener la alcaldía de Carmen. Eso me benefició en su momento, ¿no? Porque traíamos un trabajo, un esfuerzo. Tomamos distancia del partido en el que estaba porque sabíamos cómo lo manejaban y cómo lo tenían, y la gente vio en el proyecto que encabezaba la posibilidad de seguir avanzando y seguir trascendiendo en el municipio de Carmen. No se dio, y en el 21, cuando tú caminas, hablas de lo que has hecho. No es ofrecer, no es prometer, es hablar de lo que has hecho y de lo que tienes para multiplicar lo que has venido haciendo. Y eso es lo que va generando una confianza, una hermandad que es inquebrantable. Llegues con dinero, llegues con algún apoyo, llegues con mentiras, ya la gente no. La gente valora lo que ve. Y en la noche que estaba en Arcila, en la Ribera, la gente valora lo que ve. 11:30 de la noche, los chavos echando la reta, jugando fútbol. ¿Cuándo ibas a ver eso a esa hora, en esa zona? Y ahora con esta obra que se está haciendo ahí, pues va a cambiar abismalmente todo el sector, y los vecinos están contentos. lo esperaron durante más de 25 años. Y hay gente que se desespera y dice, ¿por qué no me ha tocado a mí? Porque pues en 3 o 6 años, ¿cómo vas a hacer lo que en 70, 80, 90?
0: Sí, no puedes hacer todo.
1: Imposible, en la vida propia no puedes hacer todo, no puedes hacer de todo. Tienes que administrar tu tiempo, administrar tus recursos y hacer lo más que se pueda, que de ti no quede, para que la conciencia quede tranquila. Pero yo entiendo que, pues, si llegan a la política a engañar, a simular, a echar culpas, a tirarse al suelo y no a trabajar, pues no hay resultados.
0: O hacer negocios.
1: Negocios, pues lo vemos completamente. Concesionar los servicios públicos en muchas ocasiones se vuelve un pretexto para hacer negocio. El pueblo vota por ti para que les des solución o les atiendas deficiencias, evoluciones. No para que se lo des a una empresa privada. No votaron ellos por, en el caso de la capital del estado, por Goverdi. El pueblo no votó por Goverdi. Pero bueno, pones a un personaje en la alcaldía y a la familia en Goverdi, pues ya, ¿no? ¿Qué más quieres? Y el pueblo se da cuenta. Y eso es lo que va platicando la gente cuando uno va para allá. Va dialogando la gente. Sin uno echarle tierra al adversario o hablar mal del adversario, solita la gente se confiesa y va hablando de lo que va viendo. Y eso para nosotros, pues, es importante porque quiere decir que hay un despertar, que hay una conciencia de lo que va sucediendo y que no es correcto. Y yo no llego a otros lados, sí, en algunos casos, pero sale más de la gente hablar de nosotros que nosotros presumirnos, y eso es importante. Yo, pues, sí me enorgullezco porque escucho a dónde vamos, que Carmen se ha vuelto un referente, y eso es importante, porque anteriormente era un referente, pero negativo, con muchas connotaciones peyorativas, que eran molestas.
0: Sí, ¿cómo no?
1: Molestas. Yo estudié en la Ciudad de México, y cuando me presentaba y decía, vengo de Campeche, ¿y de dónde? De Ciudad del Carmen, enseguida, con connotaciones peyorativas, era molesto y sentía una impotencia porque, pues sí, coincidía mucho con la realidad que se estaba viviendo en Carmen, y tampoco puedes tapar el sol con un dedo, pero hoy en día la situación es muy distinta. Cuando me encuentro maestros en el Camino Real que estuvieron aquí y ya están descansando en su zona, en su rumbo, pues se expresan de todo el trabajo que hicimos. Ellos son los mejores informantes. Más allá de generar una ceremonia en donde haya autoelogios, pues ellos son los principales informantes, y ahora están sus hijos aquí y expresan que no ha cambiado esa relación o esa dinámica de trabajo en los centros educativos, hablando de ese referente, ¿no? Y así nos hemos topado con mucha gente o jóvenes que vienen a algún evento deportivo y dicen, no, pues es que allá sí y aquí no. ¿Y por qué sí y por qué no? Ya vamos platicando, ¿no? Yo comentaba del apoyo al deporte. Somos un estado, y nosotros aquí un municipio, en donde los niveles de salud emocional, mental, están en una situación compleja. ¿Y cómo ayudas a curar al pueblo, a curar esa mente? Pues a través de actividades deportivas, recreativas, culturales, y de apoyar, no nada más de colgarte la medalla cuando alguien o algún deportista la obtenga, o algún académico la obtenga, es generar toda una política pública encaminada a ello, y eso pues se vuelve un referente y lo comentan, ¿no? Que el político llegue ahí y les regale unos balones y uniformes y ese sea todo el apoyo al deporte, pues no es apoyar al deporte, es generar infraestructura, generar becas, apoyos, canales, para poderlos motivar y que no los quiten o se los lleven a otro estado. Yucatán, el centro del país, estados que son potencia en varios rubros, y deportivamente van cazando talentos por todos lados. Entonces, creo todo un entramado de acciones que, pues, entiendo que puedan generar impotencia en algunos, pero no es culpa nuestra, ¿no? Nosotros aquí en el gobierno estuve prácticamente gracias a una buena voluntad y una gran mayoría del pueblo de Carmen por 5 años, previamente 3, y pues ya la experiencia y ya la noción y también un apego a tu pueblo, a tu comunidad, pues permiten que las cosas fluyan de manera correcta. No llegas a hacer negocio, no llegas a engañar a la gente. En algunos momentos la gente, oye, pero ¿por qué me dice así? Pues es que es lo real, ¿para qué te voy a engañar? No se puede hacer ahorita, danos chance, y se va haciendo. Y la gente va viendo con el tiempo que los argumentos van prevaleciendo por encima de las palabras, y eso te da legitimidad y te da una autoridad moral ante el pueblo. Comentaba en un principio, cuando empecé en el primer periodo, ahí debo tener mi mapita, ya estaba medio amarillo hace unos días que lo vi. Eran más de 500 calles en la ciudad. en malas condiciones.
0: 500.
1: Más de 500 calles. Era un mapa donde teníamos zonas de terracería amplias. Ahora te puedo decir que solo hay 3 zonas de terracería en la ciudad: el Potrero, Arroyo de los Franceses y La Ilusión. Y el tramo que falta de la Avenida del Mar. Nada más. No tenemos más zonas de tierra, de calles de tierra. Claro que eso aumenta la temperatura, el agua no escurre, hay sus pros y sus contras. Pero de concreto hidráulico teníamos un segundo lugar. No, estaba terracería, tercer lugar, segundo lugar el concreto hidráulico y primer lugar el asfalto con slurry, que eran las enfrijoladas, que duraban 2 años, 3 años, era pintar las calles.
0: O menos.
1: Y aquí no aguanta, por el tipo de suelo que tenemos, por el ambiente que tenemos con tanta salinidad, con tanta humedad. Y el hacer calles de concreto hidráulico es pensar a futuro. Pero pues entiendo que para muchos que entraban al gobierno municipal era 3 años, aprendo el primero, aunque venga de un sistema que debió haberme enseñado, pero aprendo el primero, el segundo trabajo y el tercero entrego. Era el año de Hidalgo. Pero aquí afortunadamente ha habido esta posibilidad y no se vieron en un futuro porque el sistema no lo permitía. Regresar a gobernar tu municipio era impensable, aunque hubieras gobernado bien. Hubo alcaldes que gobernaron bien y no pensaron en regresar en algún momento. No había esa dinámica y era una manera también de refrendar si trabajaste bien o trabajaste mal. La revocación de mandato, quieren que continúe o quieren que me vaya, que fue lo que sucedió en el último proceso electoral, en el 24. Entonces, hoy en día que ves que ya las calles de concreto hidráulico estadísticamente están 2-1 por encima de las de asfalto y de terracería, hay un tercer lugar que no representa prácticamente nada comparado al segundo y al tercero, ni se diga, pues quiere decir que algo se ha hecho. Porque no es solamente cambiar el aspecto de una vialidad, es la infraestructura, el agua potable. Puedes preguntar en muchas viviendas donde se han metido estas tuberías nuevas, recientes, el agua ya llega al tinaco, a la azotea, que no sucedía.
0: Compresión.
1: Compresión en el guanal, en muchas zonas. El poner alumbrado propio, el generar espacios para personas con discapacidad, la inclusión, que es muy importante, complementar con espacios deportivos, recreativos. Y tenemos que defender eso, es defender lo que hemos realizado en un proyecto de la Cuarta Transformación, que en la capital del estado, con un recurso mayor al nuestro, no lo han podido lograr, no es culpa nuestra.
0: ¿Por qué?
1: Pues porque hay, yo creo que una muy mala administración y con malos hábitos que prevalecen dentro de esa mala administración. Por eso el dinero no da. Si a ti, que tienes un sueldo, no te alcanza ese sueldo que tú sabías que ibas a ganar, algo estás haciendo mal. Tú sabes, vas a ganar 3,000, sobre eso te basas para la quincena, para la semana, no puedes gastar más. Si te endeudas con uno, con otro y con otro, ¿cómo le haces? Creo que hay esa parte, y aparte pues que las uñas les han crecido mucho.
0: Y con eso voy a una pausa comercial, estoy platicando. Dice Pablo que en Campeche... En el municipio de Campeche, las uñas les han crecido mucho. Son las 2:19 p.m. Regreso en un momento con más información, pero antes.
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0: Bueno, son ya las 14 horas, 2 de la tarde con 24 minutos. Nos vamos directamente al pronóstico meteorológico. Sí hay pronóstico de lluvias durante toda esta semana para el no solamente el estado de Campeche, para toda la península de Yucatán.
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0: Bueno, vámonos rápidamente con las condiciones. Tenemos en Ciudad del Carmen, Campeche, en estos momentos una temperatura ambiente de 30 grados centígrados con nubosidad, y sí, se mantiene el pronóstico de lluvias, ráfagas de viento de hasta 21 kilómetros por hora. Esto en Ciudad del Carmen. Villahermosa, Tabasco, 30 grados centígrados, llovizna en estos momentos, evidentemente lluvioso en este martes. Campeche capital, 31, también con nubosidad y pronóstico de lluvias. Mérida, ni qué decir, 32 grados con pronóstico de lluvias para esta tarde. Cancún, 30 grados centígrados. Playa del Carmen, 30. Cozumel, 29. Isla Mujeres, 30 grados centígrados. Y la Ciudad de México, 21 grados centígrados. Patty Contreras nos va a complementar la información del pronóstico meteorológico personalizado para el estado de Campeche. Patty, buenas tardes.
1: Muy buenas tardes. Para el día de hoy, en información, nos indica que el paso de una onda tropical en interacción con un canal de baja presión que se extiende al interior de la península de Yucatán mantendrán el tiempo inestable, con potencial de lluvias de fuertes a muy fuertes durante el transcurso de la tarde-noche. Por otro lado, en aguas del Golfo de México se espera el desarrollo de una depresión o tormenta tropical para este martes, lo que favorecerá el incremento significativo en las precipitaciones durante los próximos días para la entidad, por lo que hay que tomar precaución. Por lo tanto, el día de hoy alcanzaríamos una temperatura máxima en algunos municipios de 34 grados centígrados la máxima, la mínima de 22, con viento de componente este de 10 a 30 kilómetros por hora, con rachas de 50 kilómetros por hora en zonas costeras y alrededores de lluvia.

0: Muy bien, son las 14:02 p.m. Oiga, quiero recordarles que todos los meses tenemos la oportunidad de recibir sus mensajitos, sus felicitaciones, y al fin de mes pues tenemos la rifa, el sorteo del pastel. 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

0: La próxima semana, el día 12 de octubre, debe de arrancar la vacunación contra la influenza y el COVID-19. Iniciará protocolariamente el 12 de octubre, así lo anunció el secretario de Salud, Orlando Alvarado Rivadeneira. Además de las vacunas citadas, también se aplicarán dosis contra el virus del papiloma humano y la hepatitis A. Así que bueno, debido a estas acciones, es importante que tomemos en cuenta y obviamente para poder realizar las citas, las jornadas y acudir a los centros de salud, se va a dar preferencia a los menores de edad y también a los adultos mayores y las personas con enfermedades crónico-degenerativas o que están en lo que le llaman población de alto riesgo, ¿no? Entonces, va a ser a partir del próximo 12 de octubre que iniciará la vacunación contra la influenza y COVID-19. Seguramente tendremos la oportunidad de platicar, de hablar con el doctor Rafael Fonoy, quien es el que nos da mayor información, más luz en relación a los temas médicos. Bueno, y ya por otro lado, quiero comentarles en otro tema que debido al temporal de lluvias, la Secretaría de Marina está informando el cierre de puertos en el Golfo de México, embarcaciones mayores en Veracruz, en Tuxpan, y embarcaciones menores en Tuxpan, en Cazones, Nautla y Tecolutla. Así que para que tengamos muy atentos, obviamente estamos muy al pendiente de esta zona, de zona de vigilancia en el Golfo de México. Bueno, listo, son las 2 de la tarde con 31 minutos, nos vamos, hasta aquí hemos llegado con lo más importante, la información. Gracias Diana Arias en los controles técnicos, Patti Contreras en la coordinación y producción, soy Slips Pérez Rodríguez, muy buenas tardes y buen provecho.
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4: Amables oyentes, reciban todos un saludo fraternal de parte de su amigo consejero social y espiritual, el profesor Cristian. Para llevarles una vez más, como todos los días, un programa más, Secretos de la Felicidad. Esperando que este programa sea del agrado de todos y que algunas personas de ustedes, especialmente las personas con problemas, pues tengan la oportunidad de encontrar en este programa la solución más rápida, más corta, más viable al problema que esté atormentando el feliz momento de tu vida. No importa las tragedias vividas en el ayer, no importan los traumas de la niñez, abandono de tu niño interior, pérdida de la autoestima o situaciones pasadas que te condenan a vivir de ingratos recuerdos. Si no eres feliz en tu hogar, tu vida vive de fracaso en fracaso, te andan mal los negocios, ¿por qué sufre tantas contrariedades en tu vida? Todas estas son señas inequívocas de que tú tienes tu suerte cambiada. Salga de duda, salga de preocupación, sufre moralmente. Ha trabajado mucho sin conseguir nada. El dinero no te rinde, no te luce, no te alcanza. ¿O sientes alguna influencia extraña en tu cuerpo o en tu hogar? ¿Tienes algún familiar o pariente descarriado en los malos hábitos? ¿Es alcohólico, drogadicto o padece cualquier otro mal? Si la enfermedad o el mal que tú padeces es natural o si es un mal puesto, también te diré quién te hizo el mal. ¿Quién te hizo el daño y por qué te lo hizo? Te mostraré la cara de la persona que te hizo el daño para que tú sepas de quién cuidarte. Haciéndome una visita o escribiéndome una carta. No olvides que la carta debe de estar escrita con tu puño y letra. La fecha de tu nacimiento correcta y firmada con un seudónimo. 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
4: Una vez más, como todos los días, vamos a pasar a la sesión de grafología a través de la radio, exhortándoles a todas las personas que me han escrito su carta que mantengan una indudable espera. Todas las cartas serán leídas en orden de llegada.

0: En este momento abrimos el cofre de correspondencia para darle lectura y contestación a la primera carta que le toca participar en el bello día de hoy, a cargo de mi hermano, quien ya analizó las cartas, quien ya la estudió y que ya le va a dar respuesta a las mismas. Así que presten mucha atención, porque una de estas tantas cartas puede ser la suya. Y todas las personas que vengan a consulta a partir del día de hoy y todos estos días de esta misma semana, tráigase por favor un manojo de ruda o de albahaca y una veladora blanca para hacerle una limpia espiritual, para despojarle de su cuerpo, su mente y su alma toda ese daño negativo que le ha atormentado y que le ha afligido. Mi querido hermano, vamos sin tiempo que perder a abrir el cofre de correspondencia.
1: Y debajo de este manto cielo que nos cubre y con el conocimiento que nos caracteriza, tenemos la siguiente carta. Dicen, permítame que yo sea uno de los tantos que participe en su interesante programa, pero no quiero que ustedes digan mi nombre. Les deseo mucha felicidad y un saludo muy especial. Después voy a comentarle lo que me acaba de pasar. Yo tengo un dolor en los tobillos que no me deja estar en paz. Ese dolor me punza y parece que me están enterrando clavos o tornillo en mi tobillo. Hay veces que ni siquiera puedo trabajar. Otra cosa además es que sufro de mucha impotencia sexual y no puedo complacer a mi esposa, y mi esposa sufre muchos dolores de cabeza. Yo quiero saber quién es el responsable de todo esto. En una ocasión, maestro, yo andaba con una mujer que es casada. Yo le pido perdón muchas veces a Dios por haber cometido esa locura, primero por haber engañado a mi esposa y también a mi vecino. Usted, que es una persona capacitada, ¿podría decirme si el esposo de ella fue o es natural lo que me está pasando? Maestro, yo quiero saber sobre mi destino, si la mujer de mi vecino fue la que me está haciendo eso. Porque en ocasiones, maestro, me buscaba y yo le dije que no podíamos seguir en esto, porque ya es un peligro, porque mi vecino casi se estaba dando cuenta y yo no quería una desgracia, mucho menos un descaro delante de mi esposa. Dígame, por favor, qué es lo que tengo, si es mal natural, dígame también para yo salir de estas dudas. Pues bien, mi querido amigo, le retorno su saludo y le voy a comunicar lo siguiente. Este su servidor le hizo un profundo estudio a su correspondencia, al nombre, a la fecha de nacimiento que usted nos acaba de enviar. Pude comprobar que sí, verdaderamente, sí, a usted le están haciendo lo que llaman velaciones. Velaciones hechas, rezado con 7 velas negras, prendida al revés para que usted sufra de esos dolores. Prepararon unos muñecos de cera, clavándolo precisamente a la altura del tobillo. Y a su esposa le tiene un amarre en la cabeza para que siempre le duela. Y no vaya usted más lejos, usted se ha dado cuenta quién es la persona. Pues déjeme decirle que su vecino no le ha hecho nada, no, querido amigo. Nunca se enteró de la relación entre usted y la mujer de él. Pero la esposa de su vecino, la que andaba con usted, sí le tiene bien trabajado. Para que usted no pueda tener intimidades con su esposa, ni mucho menos para que pueda caminar. Como la amenaza que ella le lanzó la última vez, que ella le dijo a usted que hablaran, y ella le dijo a usted que si no podían volver, que usted la estaba haciendo sufrir. Entonces usted la hirió con palabras, por eso es que ella se encuentra en ese estado, porque ella estaba locamente enamorada, inclusive hasta el punto de dejar a su esposo. Pero su esposo no se ha dado cuenta. Ella ha tenido unas discusiones con él, han tenido discusiones fuertes, pero ella nunca le ha comentado de que anduvo con usted. Al contrario, ella le dijo a él que usted en una ocasión le andaba molestando y que ella le había puesto en su lugar y que una vez quiso violarla, todo con el compromiso de que usted y el esposo de ella tuvieran problemas. Pero él nunca le hizo tampoco caso, no le quiso creer. Entonces, les ruego que trate de hacerme una visita al venir. Venga con su esposa aquí, le vamos a platicar de todo lo que usted tiene que hacer, pero claro, no le vamos a decir la infidelidad en compañía suya. Tampoco le vamos a abrir los ojos a su esposa, no. Nosotros lo que le vamos a decir es los métodos, los antídotos que le vamos a utilizar para las personas que padecen estas enfermedades. Venga a resguardarse, pero venga con fe y trate usted en el momento de venir de traerme en ese instante, pues 7 veladoras de color blanco, tráigame 7 litones, tráigame 7 agujas en compañía de 7 limones. Es todo lo que este su servidor le puede pedir. Gracias por su carta, que Dios guarde, proteja, dirija su destino. Y debajo de este manto cielo que nos cubre, tenemos otra correspondencia, y esta dice así: Maestro, le pido una ayuda, ya que tengo una de mis hijas enfermas, pero muy enferma, y hemos buscado por todos los lados y no podemos curarla, y mi esposa llora a diario y dice que nuestra hija pronto va a morir, pues mi hija tiene un problema en su panza, y cuando ella come algo comienza a inflarse y algo se le mueve en su panza, dice ella. Le dan muchos mareos, le dan muchos vómitos, creemos que ella está embarazada, pero que las pruebas que le hicieron salen negativas. No sabemos qué hacer, estamos muy desesperados, confiamos en que usted nos diga qué es lo que tiene nuestra muchacha y confiamos en que usted nos va a dar la curación también. Se despide de usted, padre afligido. Bien, querido amigo, le retorno su saludo y este su servidor le va a decir lo que está aconteciendo con su hija. De acuerdo a la fecha de nacimiento que usted nos envió, pudimos dar con lo que tiene y el padecimiento que en estos momentos ella está padeciendo. Pude comprobar que esta muchacha, escuche esto, su ex suegra, cuando se separó de su marido porque la golpeaba y la maltrataba, 2 días antes de que ella se fuera de la casa donde vivía con su esposo, esa señora, sí, esa señora le dio unas porquerías, ya que la culpable de lo que sucedió es su ex suegra, porque cuando el marido de ella estaba en el norte, regresó. Ella comenzó a meterle chisme, a decirle que esa muchacha lo engañaba y que su hija no era buena. Entonces él comenzó a golpearla y a tomar a diario. Él sí la quería y la ex suegra de su hija pensó que ustedes le habían hecho un trabajo para que él no pudiera dejarla, porque eso duró un buen rato. Y por eso fue que le dio a tomar este bebedizo con baba de difunto y unas cuantas porquerías más. Y por esta razón, por este motivo, es el problema estomacal que ella tiene. Usted tiene que dispensarme una visita, que aquí le voy a acabar a destruir ese mal, esa maldad que existe en el cuerpo de su hija. De esto que yo le estoy hablando con tanta seguridad, como saber que el mes pasado usted llevó a su hija con una señora y cuando llegó a la casa de esa señora que dice curar, ella no se encontraba allí y tuvieron que dormir en un hotel. Y al otro día regresaron y la señora después llegó del mediodía, pero tampoco pudo hacer nada, ya que no tenía los remedios, los antídotos para ese tipo de enfermedad. Se lo digo para que conozca mi conocimiento y no se quede escuchando simplemente el programa. Dispénseme una visita aquí y se va a dar cuenta del mal que le dieron a tomar a tu hija. Se lo vamos a enseñar a través de un plato blanco. Por favor, cuando venga, tráigame una agua mineral y también amárrele un listoncito de color rojo en su panza antes de venir conmigo. Gracias por su carta. Que Dios guarde, proteja, guíe su destino.
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4: Porque todo hombre debe decidir una sola vez en su vida si se lanza a triunfar arriesgándolo todo o se sienta a contemplar el paso de los triunfadores. Decía Mahatma Gandhi que él atesora los fracasos y las desilusiones, porque el fracaso es tan solo un paso para llegar al éxito.
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4: Esto ha sido todo por el día de hoy. Les invitamos para que estén pendientes nuevamente en nuestro próximo programa a esta misma hora y por esta misma estación. Que Dios los bendiga a todos.
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1: Una canción para Chito. 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